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Sí, señoras y señores. DJ Jimmy, en vivo, Enseguida comenzamos con todos los mensajes.

sábado 10 de octubre. Simplemente mandás tu nombre con tus tres últimas del DNI, ¿eh? Así que no te olvides, mandás eso al 3875-972-248. Señoras y señores, DJ Jimmy en vivo.

cumpliendo año el 24 de octubre. Lo vas a festejar anticipadamente el 10, entonces, ¿eh? Así que ya sabes, ya nos comunicamos con vos, la producción, y para que quedemos todos de acuerdo, ¿eh? Para que puedas ir a festejar el cumple en la Retro Mega Space. Sábado 10 de octubre, gente.

El saludo para mi querido amigo Guillermo Oliver. Un abrazo grande, amigo. Este era Hypnotic, ¿no?

querido amigo Víctor Hugo, seguidor de Radio DJ, es lo que quería decirte. Y enseguida se viene

0: amigazo de año, ¿eh? Un abrazo grande, querido amigo.
1: Otra canción para cantar.
0: Qué buena versión de Barrabás en castellano, ¿eh? Eso salió en la década de los 90,

La gente, DJ Jimmy, en vivo. No te olvides de mandar tus tres últimas del DNI y tu nombre para participar al sorteo de las entradas.

buena versión, ¿eh? Y con este temazo quiero saludar a la gente de Luzán, Para mi querido amigo Benja, Benjita Barbosa.

el saludo para Ricardo Díaz. El saludo para mi querida amiga Ale Clau. Uy, qué tema, por Dios. ¿Escuché esa versión?

Y aquí tenemos un saludo especial que dice: saludo para Juancito de parte del Belgrano de Córdoba. Saludo anónimo, ¿eh?

con este tema quiero saludar a un gran amigo, director de FM Horizonte, para Juancito Martiarena. Un abrazo grande, la verdad, siempre me apoya en todos los proyectos. Juancito también, un abrazo grande, amigo.

Ese efecto cuando ahora se hace, si vos lo llegabas a hacer en la década de los 80, 90, te decía, se quedaron sin agudo. Eso filtrado que se hacen ahora, ¿eh?

estaba viendo un video de Cher, década del 50 puede ser, 60, en blanco y negro era, o sea. Pero se conserva bárbara, te digo, ¿eh? Creer se llama este mes. Señoras y señores, DJ Simi en vivo.

Señoras y señores, las chicas que estaban esperando el grito de las chicas solteras. Llegó DJ Champion, señoras y señores. La bienvenida para mi querido.

0: Después sacamos fotos, hacemos video, todo.
1: Estamos en vivo. Acaba de llegar DJ Champion. Enseguida va a hacer su set en vivo, ¿eh?

Chucky dice: ese boliche me trae recuerdos de mi juventud. No me quemé. ¿Cuál será? Canopus, el emperador de la noche. Lainao, Castillo Mau Mau. Tanto boliche que yo estuve trabajando. ¿Cuál de todos será Chucky? El saludo para Javier Colque, ¿eh? Un abrazo grande, querido amigo. Qué buenos temas, por Dios.

Fine de los 90. Este tema me trae recuerdo cuando estaba en la Inao. No sabe la fiesta que había en esa noche. Todos saltando. Yo tenía la cabina arriba y yo sé que los miraba todas las cabecitas como saltaban, así como las canchas de fútbol. Así era. Qué linda época, ¿eh? Qué lindo recuerdo que tenía. El saludo de paso para mi querido amigo Sergio Cábolo, ¿eh? Él fue el dueño de la Inao en esa época. Y el encargado era el popular Jera. Un tipazo, la verdad, ¿eh? Un abrazo para toda esa gente que estuvo trabajando en la década de los 90. Fin de los 90, güey. En la Inao, ¿eh?

buen grupo que era este, Master Boy. Tiene un parecido al Real McCoy, ¿eh? Esto me hace acordar a los tarimeros de esa época. Qué lindo que bailaban todos parejitos, me acuerdo. Desastre, ay, no me acuerdo cuántos grupos más que había en esa época, Hablando de los tarimeros, el saludo para mi querido amigo el Rey Javier,

Rosita, que no se va a perder la fiesta del sábado 10 de octubre, ¿eh? Un abrazo grande para Martita y para toda la gente de Ciudad del Milagro. Este mazo, La Bush.

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0: canción. A ver, DJ, comentame qué vamos a hacer el sábado 10 de octubre.
1: En primer lugar, vamos a llegar temprano, ¿no? Como la vez pasada. Que llegamos y la gente ya estaba por detrás de nosotros. Así que el sábado, yo a las 9 ya estoy en el boliche.
0: Sí, vamos a ir temprano, ¿eh?
1: Sí, sí.
0: Hay gente que sí va temprano,
1: ¿sí? Sí.
0: 10:30 de la noche ya quieren estar bailando ese.
1: Más y... A ver, tiene mucho agudo, creo, el mío, no sé. A ver, ahí, 1, 2, 3.
0: Ahí estamos, DJ.
1: Mucha gente va temprano porque por ahí le decimos hay empanada, por ejemplo.
0: No, en esta noche.
1: Ah, no, en esta.
0: Tragos. Valdes.
1: Ahí está.
0: Sorteo.
1: Buenas promos.
0: Regalos. Anticipando al día de la madre, vamos a tener varios regalos justamente para las mamis.
1: Ahí está, qué bueno, qué bueno. Ya estamos listos entonces para el próximo sábado, dentro de 6 días, nada más que 6 días, mirá vos.
0: No falta nada, ¿eh?
1: Y vamos a tener muchas sorpresas, ¿eh? Visitas de otros DJs de la época.
0: Sí, sí, sí, como siempre.
1: ¿Se acuerda? La vez pasada estaba DJ Chichi, una leyenda, pero de verdad.
0: Una leyenda de los DJs de la década de los 80, ¿eh?
1: Sí, sí, y me están confirmando que van a llegar otras leyendas más, ¿eh?
0: ¿Quién será el DJ Champion? ¿Quién será?
1: Leyendas como usted, Casimiro.
0: No. Yo era chico y me acuerdo que yo lo iba a escuchar a usted poner música. Lo trato de usted.
1: Sigamos con música mejor. Ya volvemos.
0: Seguimos con DJ Jimmy.

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nosotros seguimos, gente. 3875-972248. Mandame tu tres últimas del DNI con tu nombre y participa por las entradas especiales para el sábado 10 de octubre en la Retro Mega Space. ¿Eh? Seguimos con esto, con Shakira, ¿te acordás?

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Buen día, ciudades que dicen que cuentan, ¿cómo les va? Bienvenidos, bienvenidas a la mañana de hoy, mañana de lunes, estamos arrancando, poniendo en marcha un nuevo día, poniendo en marcha una nueva semana. Lunes 5 de octubre. Bienvenidos aquí, como siempre, como sucede cada día, cada mañana, y por supuesto hasta la una de la tarde nos encontramos, como ocurre habitualmente, y en este caso poniendo en marcha ya una nueva semanita, una nueva mañana. La bienvenida para todos, el deseo de siempre, que hayan empezado muy bien este día, que hayan arrancado muy bien la semana y por supuesto agradecidos de tenerlos ahí del otro lado en la frecuencia de 93.3 en FM Ciudad, este punto que nos encuentra ahí en el dial, ese lugarcito que nos tiene unidos cada día, todo el día y por supuesto también en

0: esta, la mañana de hoy, mañana de lunes, 5 de octubre. Gracias por elegirnos como cada día, por empezar tu día con nuestra compañía, permitirnos eso, la buena, linda, la mutua compañía de cada mañana a lo largo de 5 horas, ¿eh? Disfrutando de 5 horas a pura radio hasta la 1 de la tarde en esta, la mañana de hoy, la emisión de hoy con actualidad, información y muy buena música.
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0: Comienzo musical para esta mañana de hoy, para este día lunes, para este comienzo de semana que como siempre nos permite hacerlos juntos, unidos, allí en 93.3 en FM Ciudad. Ya viene la segunda, esto que servía para compartir justamente el inicio de hoy, para ponerle buena onda ya desde el comienzo mismo a una nueva jornada, un nuevo día, como siempre, por supuesto, con ese deseo de que hayan empezado lindo, de aportar lo que sea justo, necesario, para tratar de que justamente la buena onda, la energía, llegue un lunes ahí cuando andamos acotados de energía porque venimos descansados mentalmente pero cansados físicamente, bueno, así con ganas de extender el fin de generalmente, pero hay que arrancar. Y ahí estamos nosotros, como siempre, haciéndote sentir esa compañía, el aliento, el incentivo justo y suficiente como para que realmente empecemos de la mejor manera cada lunes. Lunes 5 de octubre, el primer lunes para este octubre 2026, y allí estamos, como siempre, hasta la 1 de la tarde, con actualidad, con información, con buena música, como sucede siempre en esta mañana y emisión de hoy, invitándote para que te quedes ahí, que te quedes en el dial, en la frecuencia de FM Ciudad, en esta, la mañana y emisión de Buen Día Ciudad.
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0: Bueno, tal como lo dice el tema, ¿no? Allí los gallos anunciando que va arrancando el día y el sol que nos dice lo mismo. Ahí vamos en el inicio, primera parte, caminando la primera etapa del día y por supuesto y como siempre, juntos, ahí vamos, de la mano, disfrutando, compartiendo esta la mañana y la emisión de hoy. Día de cielo parcialmente cubierto, muy poquito sol, al menos en esta primera parte. Ya te vamos a contar lo que en materia de clima vamos a tener durante el día de hoy, que es lo que ofrece justamente este lunes 5 de octubre y por supuesto también lo que dice la semana, que va a ocurrir a lo largo de toda esta semana. Particularidades que te vamos a ir contando, pero por ejemplo te voy diciendo desde temprano, prepara el paraguas y tenelo a mano durante toda la semanita.
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0: Te invito como siempre a participar para que seas el que elige y programa lo que suena a lo largo de la mañana. En este primer caso, folclore como cada día. Por supuesto, sumarle información también, dejarnos algún saludo, bueno, lo que quieras y necesites como cada día, también en esta la mañana de hoy, este el lunes 5 de octubre. Te recuerdo nuestro número 2355-411032, WhatsApp de audio, de texto, para poder pedirnos algún tema o dejarnos alguna información, o simplemente, como muchos ya lo vienen haciendo en esta mañana, un saludito, con una imagen, quien lo quiera, como también lo vienen haciendo, para mostrarnos dónde están, con quién, haciendo qué, por ejemplo, a esta hora de la mañana. Te recuerdo, 2355-411032.
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Les cuento lo que ocurrió durante el fin de semana en materia de juegos. Repasamos todo lo que dejó sábado y domingo. El sorteo de quinielas, loto el día sábado, quini el día domingo. Y por supuesto nos anticipamos también ya a lo que cerró la semana. Me refiero a lo que anoche pasó en cuanto a quini. Las cabezas el día sábado por la noche, hablando de quinielas, en la ciudad del 2622-2622, la provincia que tuvo como primer premio al 1377-1377, la cabeza para Santa Fe el 060, primer premio para Córdoba el 762, Entre Ríos que tuvo el 266 y el primer premio en Montevideo 867. Te reitero, el 622 en la ciudad, 377 en la provincia, 060 en Santa Fe, 762 en Córdoba, 266 en Entre Ríos y el 867 en Montevideo. Esto fue lo que ocurrió el día sábado por la noche en cuanto a quinielas. Hablemos ahora de loto, que fue lo que dejó el sorteo de anteanoche, que fue lo que pasó con el loto durante este fin de semana. Versión tradicional, vacante. 4.181 millones de pesos, una cifra realmente importante que acumula ya esta versión. La versión match, que también tiene un acumulado, en este caso tras quedar vacante, que alcanza los 2.049 millones de pesos. La versión desquite, que también quedó vacante y con un acumulado nada despreciable, también sumamente importante, 2.598 millones de pesos. En el sale o sale, con 5 aciertos, 15 ganadores, cada uno cobrará 3.534.000 pesos. Hablemos ahora del quini. Dejó este fin de semana, en la noche de ayer, el más reciente de los sorteos, vacante la versión tradicional, 1.605 millones es lo que acumula ya. La segunda vuelta, que también quedó vacante, con un acumulado de 4.683 millones de pesos. Y la versión revancha, que también quedó vacante, con un acumulado ya de más de 2.145 millones de pesos. Hablando ahora del siempre sale, con 5 aciertos, 45 ganadores, van a cobrar en cada caso 11.108.000 pesos. Esto fue lo que pasó durante el fin de semana en materia de juegos. Te recuerdo, todo vacante en loto, todo vacante en quini. Y por supuesto, ya ahí, a partir de hoy, podés renovar tu apuesta para loto y quini del miércoles. Y claro, está, apostar para las quinielas, que abren como siempre la semana, porque hoy y como cada día es día de quinielas.

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0: Y así vamos, compartiendo, viviendo, disfrutando este día de hoy, esta mañana y emisión de Buen Día Ciudad en este lunes 5 de octubre.
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0: Tengo tocazo de mensajes, ¿eh? Mucha gente que anda por allí, del otro lado y en frecuencia, en FM Ciudad, en Buen Día Ciudad. Bueno, ¿qué me cuentan? Mira, anda Gustavo, que me dice, foto de por medio, Gustavo, ¿eh? Gracias, Gustavo. Buenos días, amigazo, acá estoy por la zona de nuevo, en Volta. ¿Me pasarías los Yupanquis? El tema se llama Los Niños de Siempre. A full, escuchando, abrazo, cuenta, dice por acá Gustavo, que allí anda el hombre, con el tractor, allí el arado y por supuesto en el medio del lote, laburando y escuchando 93.3 FM Ciudad. Un abrazo muy grande para Gustavo. Anda Pichi también, desde Coronel Granada, en este caso, que me dice por acá, buen día Hugo, buen día Pichi querido, allí escuchándonos. En la querida Granada, como muchos, también por supuesto, en esta mañana. ¿Quién más tengo por acá y desde muy tempranito ya, eh? Mucha gente, Marta, por ejemplo. Buen día, Marta.
2: Hola, buen día, Huguito. Bendiciones. Que tenga un excelente día. Me pasa un tema de Soledad. Anotarme en el sorteo, mi número de documento 914. Gracias, Huguito.
0: Ramona, que también anda por allí, me dice muy feliz día, inicio de semana, Hugo Bassi, familia de 93.3, con una hermosa imagen de un mate. Gracias a Ramona, ¿eh? Ahí me crucé ayer con Ramona, con Pepe, y cruzamos algunas palabritas. Así que, bueno, feliz de verlos realmente y saber que están ahora, como siempre, también del otro lado, en frecuencia en FM Ciudad. Omar, que también anda por acá y tempranito, como siempre, me dice buenos días, Hugo, buen comienzo de semana. Bueno, muchas gracias, Omar querido, también para vos.
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0: Alejandra, que me dice buen día, Hugo, ¿me podrías pasar algo de Abel Pintos? Gracias, soy Ale, me cuenta, me pide, Ale, algún ratito nada más, Ale, y ya suena, por supuesto, claro, Abel Pintos aquí en la mañana.

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9:16 exactamente en la mañana, digo, mañana de este día lunes, emisión que ya estamos compartiendo desde muy temprano, con mucho y buen folclore como siempre.

0: Les recuerdo nuestro número de teléfono, el 2355-411032. Esa es la manera ágil, rápida, como siempre, de ponerle buena onda, de ponerle buena música a esta, por ahora, nubladita mañana de lunes. Ya en un instante te cuento lo que tiene que ver con el clima, el tiempo. ¿Qué tiempo vamos a tener hoy? ¿Cómo se dará el día? ¿Cómo se dará la semana? ¿Es verdad que tenemos una semana de lluvias? Bueno, te lo vamos a ir contando a lo largo de esta emisión, mientras vas avanzando la mañana con nosotros. En un ratito, el primer informe que tiene que ver con este día, con este lunes 5 de octubre, con este día del camino, ¿eh? Y ya te vamos a contar qué es lo que se viene justamente para esta jornada. Bueno, te recuerdo nuestro número, el 2355-411032, la manera que tenés para llegar a nosotros, para ponerle buena onda esta mañana. Como muchos lo vienen haciendo, ¿eh? Son muchos los que andan del otro lado. Mira, te voy a contar. Jorge, que me dice: buen día, Hugo, pasale un tema para mi hijo Marcos, que hoy tengo un muy feliz cumpleaños. Carlos Infante, que los cumpla feliz. Gracias, me cuenta, pide por acá el amigo Jorgito, así que mandado el saludo para su hijo, para Marcos, que cumple años en el día de hoy. Ya sonará Carlos Infante, que es lo que nos está pidiendo con feliz cumpleaños. Mónica Infaltable me dice por acá: buen día, Hugo, buen comienzo de semana. Bueno, muchas gracias a Mónica, también para vos, Mónica, que tengas un lindo, un bonito día, buena manera para arrancar, por supuesto, esta semanita. Como cada día también hoy, nuestra querida amiga Roxana, buen día.
1: Sí, Hugo, es un tema de Ramón Fernández, loco recado para mí, para mi marido y para Lupita.
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0: Bueno, vayamos a la información que tiene que ver con clima, que tiene que ver con el tiempo, todo lo que va a ocurrir durante el día de hoy. Por ahora, nublada la mañana. ¿Qué se viene? Ya te lo cuento.
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0: Les cuento ya lo que vamos a tener durante el día de hoy, que es lo que nos presenta este día lunes 5 de octubre en este comienzo de semana. La temperatura máxima prevista para el día de hoy, 21 grados, esto es lo que vamos a tener de máxima. Linda, buena temperatura la que tenemos hoy, ¿eh? Cielo totalmente cubierto en la primera parte del día. Vamos a tener incluso en la primera parte de la tarde también un cielo totalmente cubierto con mucha nube, como ahora, así hasta, bueno, iniciada la tarde de hoy, hasta que se despeja un poquito para quedar en lo que resta del día cielo parcialmente cubierto. Esto es lo que dice para nosotros hoy, entonces, nuestro pronóstico con un viento de hasta 36, 37 kilómetros, viento noroeste durante el día de hoy, ¿eh? Esto es lo que se propone para hoy, viento del noroeste de hasta 36, 37 kilómetros, con un cielo totalmente cubierto en la primera mitad, quizá un poco más incluso del día, para cerrarlo con un día de cielo parcialmente cubierto. Esto es lo de hoy. ¿Qué temperatura? Te lo dije, 21 grados es la máxima prevista para este día de hoy. Ya te voy a contar lo que resta de la semana, qué es lo que se viene desde aquí y hasta el fin de semana próximo, en algún ratito nada más, ¿eh? Para conocer el extendido, en una semanita donde la mayoría de los días tiene, aunque muy poquitita, prevista alguna probabilidad de precipitación, pero ya te lo vamos a ir contando.
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0: Hablando de pedidos pendientes aún por difundir, incluso algunos por complacer, ¿eh? Ya vamos a ir poco a poco cumpliendo con todos. Bueno, te cuento, anda por acá Marta que me dice: buen día familia de 93.3, que tengan un muy buen comienzo de semana, saludos, me pone una imagen del mate y pide, si podés, pasá Juan Fuentes, y si nadie programó tango, el bazar de los juguetes. Bueno, ahí estaremos, gracias, termina diciendo, con tres corazoncitos, hoy bien argentinos, ¿no? Azul, blanco y azul, sí, por supuesto, cerrando así su mensajito. Bueno, ya se viene Juan Fuentes, en un instante nada más, por supuesto. Hablando y de mensajes que llegan por acá, anda el amigo Luisito por ahí, Luisito Villegas, le quiero mandar un saludo muy grande para mi querido amigo. Anda en frecuencia y en sintonía, haciendo notar que anda del otro lado. Hablando también y de mensajes, mirá, a Darío le mando un saludo muy grande, que anda atento a la radio como siempre y a la vida, el amigo, por supuesto, desde muy temprano, así que le mandamos un abrazote grandote. Guille que me dice: buen día amigo, ¿cómo estás? Pásame un tema del Lagunero. Bueno, ya lo buscamos también al Lagunero para que forme parte musical de la mañana de hoy. Lo propuso Marta, Juan Fuentes, junto al chaqueño palavecino, y esta Zamba de la Higuera.
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Esto se lo tengo que dedicar a un amigo de la casa, ¿eh? Raulito, que me escribía hace algún ratito nada más y me dice: buen día, amigo, pasame un tema de los Tucutucu. Bueno, son los que suenan justamente los Tucutucu aquí en la mañana de hoy. Nada tengo de ti, esto que programó nuestro querido amigo, sodero amigo, Raulito, que anda distribuyendo su zona. El saludo grande para el amigo Cascote, allí anda con el equipo, trabajando, elaborando, produciendo, distribuyendo seguramente y siempre en la compañía de la radio.

0: Bueno, esto que suena en la mañana me lo pidió mi querido amigo Talo. Talo que además lo hizo personalmente, porque lo quiero agradecer. Talo me vino a visitar hoy tempranito. Es más, llegó antes de que yo empiece el programa, me tuvo que hacer el aguante el amigo. Así que, abrazo grande, Talito, ya de regreso en su casa, me cuenta que ya está atento a la radio y que pase Campedrinos. Me pide Pescador y Guitarrero, versión Campedrinos, y dice... Te cuento por qué. Claro, lo mismo me había dicho, ¿recuerdan? El viernes. Y lo cierto es que, porque los pudo ver en vivo este fin de semana, en Rivadavia, en América, se festejó allí un aniversario de esa ciudad y mucha gente como Talo que viajó, muchos amiguenses, ¿eh? Muchos de los que están escuchando han visto justamente lo mismo que Talo, Campedrinos en vivo, formando parte de uno de los artistas contratados. Después hubo Amar Azul, cerraron un montón de artistas este fin de semana en América, pero entre ellos Campedrinos. Marcelo, su hijo, me contaba Talo, lo sorprendió, lo llevó para que vea, para que disfrute de Campedrinos, y vino Choche. Entonces ahora, como para revivir un poco lo del fin de semana, me dice, pasame Pescador y Guitarrero por Campedrinos.
1: Hola Hugo, acá estoy de vuelta, todo bien. Bueno, no sé si pasaste algo, si no, te lo encargo. Hasta luego, gracias.

Claro, Raulito me dice por acá, muy buenos los campedrinos, unos capos, me cuenta Raulito. ¿Habrán dado Raúl por América el fin de semana disfrutando de la gran fiesta que hubo en América y donde, entre otros artistas, estuvo Campedrinos? Y probablemente.

0: Adelante.
1: Hola, buen día, Hugo. ¿Cómo andás? Feliz cumple a la Vero. Que tenga un día hermoso junto a su familia. Les mando mis saludos.

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así llegamos al final de la primera parte de hoy. Cerramos este primer tramo de la mañana, primera mitad exactamente del programa, con el tango que nos había propuesto Marta tempranito. Dijo, si nadie programó nada, el bazar de los juguetes a la hora del tango. Y es lo que se viene y es lo que suena, el bazar de los juguetes.

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0: Compartíamos así nuestro tango de cada día, el de cada mañana, programado por Marta, que nos dijo el bazar de los juguetes. Y era lo que pasaba y era lo que sonaba justamente en esta La Mañana y la emisión de hoy. Exactamente 10 de la mañana con 17 minutos, tiempo de noticias.
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0: Los temas y los títulos más importantes, lo que habla el país y el mundo en la mañana de hoy, en esta mañana de lunes 5 de octubre, presentados como siempre por G36. El repaso, como siempre, por los títulos de etapa de los diarios más importantes de la Argentina, lo que habla el país y el mundo en esta mañana. Tema central, hoy, el bolso o la vida. Bueno, hablando de el bolso o la vida, la información que tiene que ver con las elecciones de Brasil, debajo de la primera mitad del título, el bolso, Bolsonaro en negro, o la vida, claro, y allí abajo la figura de la imagen del actual presidente y el otro candidato, quienes polarizaron la elección en Brasil. Con una polarización anticipada, el candidato ultraderechista Flavio Bolsonaro terminó arriba en la primera vuelta, pero su sorpresiva votación no le alcanzó para evitar el balotaje. Trepó a un 47%, a menos de 2 puntos del actual mandatario Lula da Silva, que enfrenta un difícil desafío para revertir el resultado de cara a la segunda vuelta el 25 de octubre. Más temas y más títulos. Las heridas de la intolerancia están infectando el corazón del pueblo. Al cierre de la multitudinaria peregrinación a Luján y a un mes de la llegada del Papa, el arzobispo porteño Jorge García Cuerva rechazó los discursos de odio y pidió un compromiso con los sectores más vulnerables. Alerta por la meningitis. La vacunación contra el meningococo por debajo de la meta nacional. Bueno, recordamos que, entre otras realidades referidas en este caso a salud, lógicamente se encuentra esta, las consecuencias de la pobre campaña que tiene que ver con la vacunación en los últimos años y ya con las consecuencias que empiezan a verse en la República Argentina. Más temas y más títulos hoy en este día lunes. Elecciones en Brasil, ¿qué escenarios económicos se abren ante la victoria de Bolsonaro y cómo impacta en la Argentina? Es lo que dice hoy otro de los títulos más importantes. Euforia en los mercados de Brasil, expectativa por el giro fiscal, es lo que dice, por las promesas de campaña de Bolsonaro. Charlas de Quincho, Torre Eiffel, planillas de rating, autos chinos y una ausencia en Armenia, es lo que dice hoy otro de los títulos que también se destaca. Milei encabeza el encuentro, el gobierno retoma la agenda con una nueva reunión de gabinete en la Casa Rosada. Ganancias. Arca implementa un nuevo sistema web para sociedades y fija cuándo será obligatorio. Es lo que dice otro de los temas también que se destacan en la mañana de hoy. Pedro Sánchez adelanta las elecciones y España votará el 29 de noviembre, es lo que dice otro de los títulos. Ámbito debate, energía y minería, con una agenda que reúne a referentes del sector, será en el día de mañana, martes 6 de octubre, a partir de las 9 de la mañana. Otro de los temas centrales también, empresarios entran en modo espera, surgen alertas por el clima electoral anticipado que atiza Milei. Y, por supuesto, de esta manera, completándose los temas y los títulos más importantes en el día de hoy. Lo que habla el país y el mundo te lo contamos, como siempre, aquí en Buen Día Ciudad, presentados por G36.

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0: 10:29, ahí estamos al límite de las 10:30 de la mañana de hoy. Salir al sol desinvita. Nuestro Fito Páez de cada mañana con este tema, cortina ya típica de esta hora de la mañana. Pero hoy no tendremos oportunidad, ¿eh? No nos da el día demasiada oportunidad de salir al sol. Quizá algún poquito en la tarde, la segunda parte de la tarde de hoy. Pero, y mientras tanto, nublado día y que tenemos. Así lo canta, así lo dice Fito Páez, es salir al sol, pero hay que salir al sol, ¿eh? Porque en realidad el mensaje es otro, más que físicamente tener contacto con el sol, con los rayos solares, es en realidad, trasladado a una cuestión filosófica de la vida. Y así tiene que ser, salir al sol, en la búsqueda del sol del día cada día. 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Igualmente, y hablando de clima, en un ratito vamos a repetir ya lo que fue información en la mañana de hoy que tiene que ver con el pronóstico previsto para todo el día de hoy. Vamos en un ratito también a repasar lo que también ya fue noticia, lo que el fin de semana dejó en materia de juegos y todo lo que se viene a partir de hoy. En un rato de la mañana hablaremos de fútbol, de deportes, lo que dejó este fin de semana, primera fecha para el dodecagonal y por supuesto el reducido, como habitualmente se le dice, con la participación de los equipos de Ameguino. Y mucha, toda la información, lo que ha ocurrido a lo largo del fin de semana, que no todo ha sido ni bueno ni lindo, lamentablemente, y haremos un repaso a todo lo que ha ocurrido a lo largo de los últimos días, como siempre también en esta La Mañana y emisión de lunes hoy, en esta apertura de semana. Hablaremos de efemérides, por ejemplo, todo lo que tiene que ver con el día, con la fecha, los nombres que tienen su día de acuerdo a la fecha, hechos y acontecimientos ocurridos un día como el de hoy, por ejemplo, en años anteriores, en algún lugar del país o del mundo, celebraciones y conmemoraciones que las hay, seguramente, bueno, también será noticia en esta mañana. Y por supuesto con una musicalización que los tiene a ustedes a cargo, como siempre ya, con una importante cantidad de participantes en lo que va de la mañana, los encargados de haber programado lo que sonó en la primera mitad destinada a lo nuestro, folclore, tango incluido. Bueno, ustedes sí también ahora pueden programar lo que resta del día y la emisión de hoy. Primera de la semana, en este lunes 5 de octubre.
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37 son los minutos que pasaron de las 10 de la mañana de hoy, en este lunes 5 de octubre, ya pasada la primera parte, iniciada la segunda mitad de programa como siempre, con mucha información, con mucha actualidad, con mucha participación, con un montón de gente que anda del otro lado, como siempre, haciendo sentir su presencia, colaborando a la hora de incrementar la información periodística de la mañana, también y por supuesto enriqueciendo musicalmente la mañana, facilitando nuestra tarea de elegir lo que suena, simplemente complaciéndolos y buscando de esa muy buena manera tener buena música a lo largo de toda la mañana. Así que los invito a participar. Recuerden 2355-411032. Hablando de información y de actualidad, vamos a repasar lo que en materia de juegos ocurrió durante todo este pasado fin de semana. Les cuento lo que ocurrió durante el fin de semana en materia de juegos. Repasamos todo lo que dejó sábado y domingo. El sorteo de quinielas, loto el día sábado, quini el día domingo. Y por supuesto nos anticipamos también ya a lo que cerró la semana. Me refiero a lo que anoche pasó en cuanto a quini. Las cabezas el día sábado por la noche, hablando de quinielas, en la ciudad del 2622-2622, la provincia que tuvo como primer premio al 1377-1377, la cabeza para Santa Fe el 060, primer premio para Córdoba el 762, Entre Ríos que tuvo el 266 y el primer premio en Montevideo 867. Te reitero, el 622 en la ciudad, 377 en la provincia, 060 en Santa Fe, 762 en Córdoba, 266 en Entre Ríos y el 867 en Montevideo. Esto fue lo que ocurrió el día sábado por la noche en cuanto a quinielas. Hablemos ahora de loto, que fue lo que dejó el sorteo de anteanoche, que fue lo que pasó con el loto durante este fin de semana. Versión tradicional, vacante. 4.181 millones de pesos, una cifra realmente importante que acumula ya esta versión. La versión match, que también tiene un acumulado, en este caso tras quedar vacante, que alcanza los 2.049 millones de pesos. La versión desquite, que también quedó vacante y con un acumulado nada despreciable, también sumamente importante, 2.598 millones de pesos. En el sale-o-sale, con 5 aciertos, 15 ganadores, cada uno cobrará 3.534.000 pesos. Hablemos ahora del quini, dejó este fin de semana en la noche de ayer, el más reciente de los sorteos, vacante la versión tradicional, 1.605 millones es lo que acumula ya. La segunda vuelta, que también quedó vacante, con un acumulado de 4.683 millones de pesos. Y la versión revancha, que también quedó vacante, con un acumulado ya de más de 2.145 millones de pesos. Hablando ahora del siempre sale, con 5 aciertos, 45 ganadores, van a cobrar en cada caso 11.108.000 pesos. Esto fue lo que pasó durante el fin de semana en materia de juegos. Te recuerdo, todo vacante en loto, todo vacante en quini. Y, por supuesto, ya ahí a partir de hoy podés renovar tu apuesta para loto y quini del miércoles. Y claro, está a apostar para las quinielas que abren como siempre la semana, porque hoy y como cada día es día de quinielas.

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0: Y así vamos, avanzando aún más en la mañana de hoy, en esta mañana de lunes. Lindo, lunes, está linda la mañana, porque la temperatura está buena, más allá de que falte sol, pero en realidad no deja de ser una mañanita para chomba, para una remerita, para un abrigo, aquel friolento, friolenta, muy livianito en realidad, realmente buena mañana la que tenemos hoy. Más allá de que uno siempre lo bueno se lo aporta en otro sentido, desde otro lado, y es totalmente necesario incluso que así sea. Así que ojalá se los pueda decir y que de alguna manera sea en coincidencia con la manera que van llevando este día. Buen día. Vayamos rápidamente a escuchar, a compartir nuevamente, a repetir el pronóstico de hoy, hablando del tiempo. ¿Qué es lo que va a hacer? ¿Llueve o no llueve? ¿Qué es lo que te preguntan todos? Hugo, ¿llueve o no llueve? Bueno, ya repetimos el pronóstico para hoy. Esto es lo que hoy, lunes, vamos a tener.
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0: Les cuento ya lo que vamos a tener durante el día de hoy, qué es lo que nos presenta este día lunes 5 de octubre en este comienzo de semana. La temperatura máxima prevista para el día de hoy, 21 grados, esto es lo que vamos a tener de máxima. Linda, buena temperatura la que tenemos hoy, ¿eh? Cielo totalmente cubierto en la primera parte del día. Vamos a tener incluso en la primera parte de la tarde también un cielo totalmente cubierto con mucha nube, como ahora, así hasta, bueno, iniciada la tarde de hoy, hasta que se despeja un poquito para quedar en lo que resta del día cielo parcialmente cubierto. Esto es lo que dice para nosotros hoy entonces nuestro pronóstico, con un viento de hasta 36-37 kilómetros, viento noroeste durante el día de hoy. Esto es lo que se propone para hoy, viento del noroeste de hasta 36-37 kilómetros, con un cielo totalmente cubierto en la primera mitad, quizá un poco más incluso del día, para cerrarlo con un día de cielo parcialmente cubierto. Esto es lo de hoy. ¿Qué temperatura? Te lo dije, 21 grados es la máxima prevista para este día de hoy. Ya te voy a contar lo que resta de la semana, qué es lo que se viene desde aquí y hasta el fin de semana próximo, en algún ratito nada más, para conocer el extendido, en una semanita donde la mayoría de los días tiene, aunque muy poquitita, prevista alguna probabilidad de precipitación, pero ya te lo vamos a ir contando.
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Muchos mensajes que tengo pendientes aún de este último rato aquí en la mañana. Quiero ir haciendo justicia con esto. Bueno, en un ratito vamos a hablar con Gabriel Cova. Saben ustedes, en el Consejo Deliberante hubo sesión especial el día viernes. Esto comenzó aproximadamente 19:30, algún minuto pasadito de las 7:30 de la tarde. Y el único punto tratado dentro del orden del día se trataba de un proyecto de ordenanza presentado por el bloque de Fuerza Patria, pero que resultó votado por unanimidad. En realidad, el Consejo a pleno, los dos bloques, los 10 concejales coincidieron en votar en positivo este proyecto de ordenanza que destaca justamente o reconoce en Gabriel Cova como a una figura destacada del deporte ameguinense. Tiene que ver con toda su carrera deportiva, pero principalmente lo que ocurrió en el último mundial. Estamos hablando de Barcelona, desarrollado allí en España, y donde la Argentina ganó absolutamente todo en lo que participó. Se transformó, confirmó en ese mundial y con esos resultados ser la selección o el país más importante del mundo. En realidad, la Argentina hoy es la gran potencia del taekwondo en el mundo entero, y por supuesto la conducción técnica del seleccionado argentino la lleva adelante Gabriel Cova desde hace 15 años, con un trabajo progresivo que fue creciendo con excelentes resultados siempre, pero que realmente logró la perfección. Ya más no se podía, no se puede, y lógicamente eso transformó no solo a la selección nacional en la gran potencia del mundo, sino que ya además a Gabriel Cova, y reconocido así y oficialmente de esta manera como el mejor técnico del mundo. En un ratito estará acá con nosotros, porque no todo esto es noticia, sino también el taekwondo y Gabriel es noticia, porque estamos a horas, días de una nueva edición, número muy especial, número 30, para la Copa de Taekwondo Ameguino. Por lo tanto, vamos a estar hablando de todo esto con él en algún ratito nada más. Muchos mensajes, decía, que andan por aquí. Bueno, quiero ir escuchando, leyendo. Carlos, que me dice, Carlitos, hola Hugo, buen día. ¿Podrías pasar un tema movidito? Pero como no, ya buscamos algo movidito. Hablando y de la gente que anda por allí, Poppy, que me dice, banda Destapados, en vivo, estarán en Coronel Granada. Mirá vos. Bueno, vamos a ver de qué se trata. Y poner algo de música como para ir anticipando lo que se viene en Coronel Granada. ¿Por qué?

Día de muchos cumpleaños, y es verdad, hay un montonazo de cumpleaños. Después vamos a enumerar un poquito de estos comentarios, de estos cumpleaños en la mañana, porque son un tocazo algunos que ya los han ido saludando a lo largo de la mañana. Pero en mi casa y en mi vida hoy y de manera personal, cumplen años personas muy importantes, fundamentales en mi vida. Te diría que imprescindibles, más allá de que muchas veces decimos, mirá, las personas y las cosas pueden ser necesarias, pero no imprescindibles. Bueno, en este caso hago creo que una excepción. Así que le voy a mandar un saludo, un besote enorme para mi compañera de vida, Vero G, cumpleaños en el día de hoy. No voy a decir cuántos, dicen que la edad de la mujer cuando pasa los 40 no se dice. Bueno, lo cierto es que hoy es el cumple de Vero G, pero también es el cumple de mi gran hija de Renu. Ambas dos que coinciden 5 de octubre en festejar cada año un nuevo cumpleaños. Y por supuesto, les quiero mandar un gran saludo para Vero, para Renu. Hoy la familia está de fiesta. Hemos ya venimos transitando 11 horas y 12 minutos de celebración, de festejo, de reconocimiento principalmente a dos excelentes personas, porque más allá del afecto y la relación y el vínculo, sé valorar realmente a estas dos personas que son sumamente importantes y fundamentales e imprescindibles en mi vida. Pero y también creo tener la capacidad de correrme de ese vínculo y saber valorar las grandes personas que son. Así que les voy a públicamente decir, las amo, las quiero, feliz, feliz cumpleaños, que lo pasen re lindo. Y vamos a compartir esto en la mañana destinado para ellos. Mirá, para Vero, para Reno.

0: Hola Hugo, buen día, buen día. Dale un saludo para tu señora, para... ay, la que, la otra que cumple años. Y que tenga un feliz, pero muy feliz cumple. Y qué tema lindo que le dedicaste. Muy lindo.
1: Buen día, Huguito, ¿cómo estás? Dios los bendiga a toda la familia. Yo bien, gracias a Dios. Acá tomando unos mates, hace un rato recién levantada. Está feito, pero bueno. Gracias a Dios, está lindo. La Virgencita nos está bendiciendo. Te mando un abrazo, dedícame un tema. Pues ya pasó el folclore y el tango, yo lo escuché. Así que, nada. Te mando un abrazo y un besito para Cirito. Cariños, chao Hugo. Hugo, quiero desearle un muy feliz cumpleaños a Vero. Que lo pase genial. Que Dios me la siga bendiciendo. Y que tenga un hermoso día junto a los suyos. Que sea muy feliz. Y que lo pase de lo mejor con su familia y sus amistades. Se lo deseo de corazón. Se lo remerece. Así que, nada. Dios me la bendiga.

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0: mensajes que tengo. Quiero ponerme al día con todos, con cada uno de ellos, por supuesto, ¿eh? A ver, me dice mi amigo Gustavo, cuando hablábamos del tiempo, del clima, están cayendo unas gotitas. Es este ratito, ¿eh? Al menos es lo que dice el pronóstico, nuestro pronóstico, que tenemos estas gotitas por este ratito, pero nada importante. Que igualmente, si fallara el pronóstico y fuera importante, no viene nada mal. Realmente poca agua. Nos ha pijoteado mucha agua esta parte del año. Y bueno, hay realmente necesidad de tener un poquito de lluvia, algo de agua que en la manera correcta y en la cantidad necesaria vendría realmente fenomenal. Pero decíamos, veremos, lo que dice nuestro pronóstico no es exactamente eso. Sería este ratitito nada más, con dos gotitas y nada más. No pasaría nada importante, al menos así lo destaca. Una lluvia muy, muy débil y de poco tiempo, y ya después sigue nublado hasta que en la tarde incluso vamos a tener alguna muestrita de sol, con un cielo que se descubre un poco y queda parcialmente cubierto. Lo vamos a ir renovando, por supuesto, al pronóstico en algún rato nada más. Bueno, tengo un montón de mensajes. ¿Qué me dice mi amiga María por acá? María, buen día.
1: Hola, Hugo, buen día. ¿Me puedes pasar un temita para Ramona, que ayer cumplió año, de parte de María? Gracias, Hugo.
0: Ayer fue el cumple de Ramona, un cumple bastante especial. Y bueno, le mando un abrazo muy grande para Ramona, que cumplió años en el día de ayer. Festejó el cumple sin trabajo, lamentablemente, me contaba, me mostraba. Así que, Ramona, cosas buenas están por venir, seguramente, y ojalá mucho mejores. Y que buenas personas y mejores se acerquen a tu vida también. Les mando un saludo y un beso enorme, enorme para Ramona. Recién María saludándolas, me sumo al saludito. Ayer fue el cumple de Ramona, quien conozco de toda la vida, le contaba el otro día. Ramona, nos conocemos de toda la vida, del barrio primero. Y bueno, el resto de la vida, como en el pueblo, siempre nos pasa cerca. Así que le mando un abrazo y un besote enorme para Ramona, que cumplió juveniles años. Está hecho una nena realmente.
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3: Hola, amigo. Buen día. Muy feliz cumple para la patrona. Y yo calculo que ya tendré que abandonar la radio, hermano. Está haciendo un buen asado ahí. Tirar la casa por la ventana, hermano.
0: ¿Cómo no?
3: No ande grilleando, amigo.
0: Te faltó decir que para eso vaya a ver algún amigo, ¿eh? Un saludo muy grande para Silvano. Nunca andamos con chicas por acá.

Hola, buen día, Hugo. Bueno, te mando este audio para desearle un feliz cumpleaños a Vero y a tu hija. Que lo cumplan muy feliz, que pasen un día hermoso. Y trata de mimarla vos a las mujeres. Darle mucho mimo, mucho cariño. Bueno, de parte de los dos, de acá de mí y Pepe, que los pasen muy lindo. Un beso, Hugo.

Bueno, así vamos avanzando en esta mañana de hoy. ¿Cómo pasa el tiempo? Increíble, realmente. Bueno, así estamos, viviendo, disfrutando, hablando de cumpleaños. Hoy cumpleaños Ana Campos. Y es una gran oyente, pero además es una gran oyente, es una gran seguidora de las redes sociales, está siempre ahí, atenta a las redes sociales, participa y mucho cada día y en varias oportunidades por día. Así que le quiero decir gracias por esa cercanía, esa presencia que tiene, teniéndonos en cuenta siempre. Y hoy cumpleaños, hoy es mi cumpleaños, me pone Ana por acá, ya la saludé por redes sociales también. Anita, que tengas un bonito día, muy, muy feliz cumpleaños. ¿Cuántos cumples que hay hoy, eh? Y de cuánta gente cercana y querida. Así que, Ana, que la pases muy lindo, felices, no voy a decir cuántos, pero termina hoy y empieza hoy una década. Nueva década, que no es más que otro desafío también para Ana, que además lo lleva impecable, es impresionante. Un besote enorme, Ana, que tengas un bonito día, muy feliz cumpleaños.

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0: Seguimos en esta mañana, ¿eh? Y lo había anunciado, les había contado yo que íbamos a tener aquí en el piso de la radio como invitado a Gabriel Cobay, que estoy saludando ya. Gabriel, te saludo, ¿cómo estás? Este muy buen día.
1: ¿Qué tal, Hugo? Buen día para vos y para toda la ciudad de Amiguino y los alrededores.
0: Bueno, Gabriel, siempre muy activo, ¿no? Me imagino no es la excepción en esta semana, porque tenemos este fin de semana la edición número 30. Además es un aniversario, es un número muy especial para la Copa Ameguino. Estamos hablando de Taekwondo, por supuesto.
1: Sí, la verdad que tenemos una agenda re apretada que, bueno, todos los años en octubre, noviembre se intensifica. Y bueno, y este año no fue la excepción. Y como vos decís, nos toca festejar el 30 aniversario de la Copa Ameguino, ya en la cuenta regresiva, porque es el próximo domingo. Y bueno, con muchas expectativas, esperando las inscripciones online, porque hoy todo se maneja a través del sistema de la federación. Y bueno, con mucha ansiedad para llevar el torneo adelante, tratando de que no se nos escape ningún detalle. Pero bueno, esperamos ya a todas las delegaciones de distintos puntos del país que ya han confirmado, desde Formosa hasta, bueno, Capital, de Río Negro. Bueno, hay un montón de competidores de distintos puntos del país que se van a acercar a la Copa América.
0: Claro, dejó hace muchos años de ser, Gabriel, como nació, una copa que convocaba a toda la región. O sea, lo decías vos recién, transformado desde hace ya mucho tiempo en un torneo muy atractivo, ¿no? Que eligen muchos, porque no todos pueden, fundamentalmente en situaciones donde la economía no es tan favorable como sucede en estos tiempos. Los competidores tienen que elegir a qué torneo van a ir, porque no pueden ir a todos los que quisieran. Y por suerte muchos reservan para venir y estar en la Copa Ameguino de Taekwondo desde lugares muy lejanos. ¿Qué cantidad de competidores estiman ustedes que
1: van a ir? Nosotros esperamos este año entre 250 y 300 competidores, que es el número, digamos, que podemos manejar. Después de ahí el sistema va a cerrar la inscripción, porque si no se nos complica con el lugar. Todos los años superamos los 200 competidores. Y bueno, como vos decís, este torneo integra hace varios años el circuito nacional de Taekwondo, y muchos eligen este evento para venir a competir. Cuando fijan el recorrido del año, agendan a Ameguino, porque es un torneo muy competitivo, pero a su vez un torneo que con el paso del tiempo mantuvo esa característica de ser un evento familiar, ¿no? Que la gente viene, participa, se queda, se come un asadito, pasa el fin de semana. El grupo mío, digamos, los atiende bien, les gusta estar, les gusta venir a compartir. Y bueno, para nosotros es muy grato, ¿no? Que nos tengan en cuenta para venir a competir, sabiendo que hay eventos, obviamente, en pueblos más grandes, en ciudades más importantes, en estadios mucho más lujosos, y que nosotros sigamos siendo una alternativa, para nosotros nos llena de orgullo. Y además, bueno, en la Copa Ameguino pasaron los mejores atletas del país que se han destacado a nivel mundial en taekwondo, y muchos inclusive que hoy son profesionales en MMA han hecho sus primeros pasos compitiendo en taekwondo en Ameguino, ¿no?
0: Mirá vos, no será la excepción esta vez, ¿no? Seguramente de esos casi 300 competidores que pueda haber en Ameguino, sin duda alguna vamos a ver un montón, no pocos, competidores con o trayectoria o con expectativas y oportunidades internacionales.
1: Sí, sí, seguramente vienen muchos competidores mundialistas, varios vienen de competir este fin de semana, lo habrán visto por Deporte B, en el ATT de Tierra del Fuego, que ya están peleando los puntos para el próximo mundial, ya arrancó la clasificación. Y bueno, termina ahora, este año la clasificación termina en el Nacional en diciembre, pero arrancan los selectivos el año que viene, así que están todos manteniéndose entrenados y afilados para no perderse el próximo campeonato mundial en Europa, ¿no?
0: Claro, no, pero además, si yo soy competidor, digo, che, yo quiero ir al de Ameguino porque quien organiza y convoca es el maestro Gabriel Cobay, ni más ni menos que el técnico de la selección. Es una buena vidriera para que me vea compitiendo.
1: Sí, sí, igualmente nosotros tenemos un recorrido muy extenso, y a los competidores los vemos a todos en todos lados. Recorremos el país completo, y con este sistema de convocatorias abiertas que hemos hecho, fíjate que llevamos por la tercera, ahora el 24, y cada convocatoria no baja de 120 competidores de todo el país, desde desde La Quiaca, ya te digo, a Ushuaia, todos vienen a buscar su lugar y están pendientes y bueno, y quieren saber cómo sigue y cuándo es el próximo. Así que la verdad que hay como mucho entusiasmo, ¿no?
0: Para... Gabriel, bueno, para el público amainense, que quizá no tiene nadie en la familia que practica, pero sabe poner en valor o le gusta esta actividad como el taekwondo, esta disciplina, dicen, me quiero pasarme un rato. Bueno, contanos un poco del lugar, de los horarios y el costo de la entrada.
1: Bueno, el torneo, como te decía, es el domingo 11 en el Club River, arranca a las 9 de la mañana con las categorías infantiles, cerca del mediodía van a estar compitiendo los danes y después continuamos con los cinturones de color adultos. La entrada, si están anticipadas en el gimnasio Glow, las pueden retirar ahí. Tenemos un problema de capacidad, o sea que vamos a hacer lo mismo que el año pasado, vamos a vender 250 entradas y después vamos a cerrar la venta porque se nos genera un problema de espacio. Así que nada, todos los que estén interesados y que quieran ir a mirar, tienen que reservar su entrada o llamar por teléfono, o pasar por el gimnasio, y si no, bueno, ir ese día y tratar de sacar la entrada temprano, ¿no?
0: Claro, tempranito. ¿Qué costo tiene la entrada?
1: La entrada tiene un costo de 8.000 pesos y bueno, como todos los años, el espectáculo dura todo el día y además tenemos un esmeradísimo servicio de cantina, así que... todos invitados.
0: Muy bueno, lo he probado, siempre debe ser similar. Reciente estuve en el torneo de Glow de gimnasia artística, una cantina impresionante.
1: Sí, es otra persona la encargada, pero bueno, siempre más o menos nosotros le bajamos las indicaciones, lo que bueno. Queremos y bueno, en especial esta vez, ¿no? O sea, en estas épocas que hay muchos que comen distinto, ¿no?
0: Claro.
1: O sea, bueno, hay que tener un menú variado para todos, vegano, vegetariano y demás, así que creemos que va a haber un buen servicio de cantina. Claro.
0: Te pregunto, ¿cómo llevás, cómo vivís, qué es lo que sentís en estas horas que pasaron de un muy merecido reconocimiento que ocurrió en el Consejo Deliberante el día viernes pasado y donde se te reconoció? Se te destacó un reconocimiento deportivo muy especial en nombre del pueblo de Florentino Medina hacia vos.
1: Bueno, la verdad que muy emocionante, fue muy, muy grato el momento, muy agradecido, la verdad que han dicho cosas muy lindas que uno no sabe del todo si merece o no, pero bueno, mira para atrás y hay un camino muy largo recorrido. Como te decía vos y a los otros muchachos, yo siento mucho respeto por la gente de Ameguino, por mi actividad, por lo que hago y un acompañamiento, pero también como hablamos siempre, ¿no? Uno va a un campeonato mundial y viene y vuelve a otro y vuelve y después viene una gira asiática y se va y vuelve y trae medallas y como que la gente también se acostumbró a eso y, claro. Y por ahí no siempre es novedad. Yo me acuerdo los primeros dos o tres campeonatos mundiales, que era toda una novedad, que venía, no sé, Capanini con la medalla de oro, Matías Ramos o Trini Shanahan, y bueno, nos paseaban en el autobomba.
0: ¿Tu hijo?
1: Agustín, claro. Y bueno, y todo eso se fue volviendo con el tiempo como una costumbre, porque nosotros trabajamos muy duro para mantener y para hacer el recambio de competidores. Entonces, la verdad que... así que a la distancia, el Honorable Consejo Deliberante haya tomado esta iniciativa de hacer un reconocimiento, sobre todo por los logros de Argentina en el Campeonato Mundial, pero también, como decían, al trabajo de tantos años y sostenido en el tiempo, para mí es de mucho valor. Y además, compartirlo con amigos, con compañeros, con mi familia, con alumnos que recién empiezan, que se acercaron a acompañarme, el grupo de padres, la verdad que fue un momento muy grato. Y doblemente grato la repercusión que tuvo en redes, ¿no? Porque, mirá, recién viste que te estaba teniendo el teléfono un maestro de Buenos Aires que me llama para felicitarme, qué sé yo. Y bueno, y he recibido palabras muy, muy halagosas de muchos lugares. Así que muy agradecido, obviamente, con vos, que fuiste uno de los impulsores del proyecto, con los compañeros de Fuerza Patria que han... movilizado el proyecto y obviamente también con los otros concejales que acompañaron y que estuvieron en ese lugar de tomar esta decisión, ¿no? De reconocer. Yo lo tomo como un reconocimiento al taekwondo, más que un reconocimiento a Gabriel Cova, ¿no?
0: Sí, pero no había taekwondo en la Medina sin Gabriel Cova, digo, porque yo lo dije cuando me tocó hablar. Gabriel, vos viniste siendo un nene, 17 años. Uh-huh. 17 años, que siempre digo, además, 17 años de los nuestros antes, no eran como los de ahora. Era muy difícil ser independiente, tener decisión propia, encontrar gente que a esa tu edad, tus maestros, tuvieran plena confianza y que te dieran esa independencia, la libertad de decisión, más allá de que seguramente te guiaban y acompañaban. Digo, bueno, supiste aprovechar todo eso. Tuviste el coraje de despegarte de tu familia, de apostar al taekwondo cuando otros quizás digan, no, mira, yo voy a seguir estudiando porque a través del estudio es donde viene el desarrollo del resto de la vida. Bueno, vos le apostaste a todo. Uh-huh. Solito te instalaste en Medellín a los 17 años y acá estás cosechando justamente ese premio, no solo la trayectoria, la permanencia, sino haberlo hecho realmente con una capacidad enorme, ¿no?
1: Bueno, fue una decisión, como decís vos, muy joven. Yo estaba terminando la secundaria y bueno, como decís vos, pero bueno, con mucha convicción, con el acompañamiento obviamente de mi maestro de toda la vida, el maestro Galarraga, que fue quien me dijo, mirá, es por acá, vamos a hacer esto, este es el plan. Yo fui en algunos aspectos bastante prolijo para trabajar y para esperar el momento, ¿no? Para ir logrando la expansión de la escuela y demás. Y bueno, tuvimos la suerte de llegar hasta acá con un buen resultado, que todos los días trabajamos para que sea mejor y nada, y vamos a seguir trabajando para que el taekwondo se siga posicionando. Y nosotros creemos que es una actividad sumamente positiva para todos. Estamos convencidos de que cada persona que practica taekwondo, después de pasar por la experiencia de practicar taekwondo, sea poco o mucho el tiempo, es una mejor persona. Y bueno, en ese aspecto trabajamos, hemos tenido logros muy importantes, tanto deportivos como institucionales, ¿no? Hoy la Federación Argentina de Taekwondo, la Confederación, perdón, CATIF, es una de las entidades más importantes de la CAD, de la Confederación Argentina de Deportes. El maestro Galarraga es vicepresidente de la Confederación Argentina de Deportes. Hemos ocupado un montón de espacios, logramos incluir el taekwondo en los torneos bonaerenses, que eso fue un trabajo de muchísimos años, que se intentó muchas veces y bueno, y no se podía porque había palos en la rueda de otras actividades y demás. Y nada, estamos organizando ahora junto con la Fundación For Children y con la CAD el Congreso Anual de Salud y Deporte, donde bueno, en pocos días en el Hilton vamos a estar participando, y tenemos la suerte de tener invitados locales. Va a disertar Andrea García con una visión todo del deporte, la universidad y demás, y el doctor Pujol justamente va a hacer una exposición sobre los beneficios del taekwondo para pacientes oncológicos. Y la verdad que a nosotros nos llena de orgullo, porque de alguna manera es todo trabajo de este grupo, ¿no?
0: Claro, claro. Gabriel, bueno, agradecerte el que estés acá, felicitarte, ya te lo he dicho siempre, por todos los logros. Se ha hecho justicia con este reconocimiento y bueno, que todo se siga repitiendo, que los objetivos que lógicamente te vas trazando se vayan cumpliendo, porque todos ellos tienen que ver, en definitiva, como vos lo dijiste, con una disciplina, con un montón de gente y de chicos y de jóvenes fundamentalmente que han encontrado a través del taekwondo también un estilo de vida y una manera de transformarse, como vos lo decías, en buenas personas, ¿no? No genera solamente beneficios físicos, sino también mentales y sociales, y realmente el taekwondo le está haciendo un aporte en los tiempos que corren a la sociedad sumamente importante. Y ojalá eso también se ponga en valor, ¿no? Que no solo se busque o se visibilice el resultado deportivo por parte de la sociedad, sino también los otros beneficios que tiene el taekwondo. Felicidades y bueno, atento como siempre y a disposición para difundir algo tan bonito y tan necesario como es el taekwondo.
1: Bueno, muchas gracias, Hugo. Reiterar el agradecimiento a ustedes, a todos los concejales por la mención. Invitar a toda la ciudad a la Copa Meguino. 30 años no es poco.
0: 30 años
1: no es poco. Un torneo, sostener un torneo muchos años es muy difícil porque se va desgastando, la gente se acostumbra, y la verdad que el torneo mantenga esta expectativa es para nosotros es formidable. Y bueno, queremos hacer como un cierre de este ciclo de 30 años y ver cómo reconstruimos la Copa Meguino para darle otra mirada para los años futuros. Y nada, invitarlos a todos a que nos acompañen.
0: Muchas gracias.
1: Gracias, Hugo.
0: Bueno, Gabriel Cova, hablando de distintos temas que tienen que ver con la realidad del taekwondo, también con la suya, con la personal. Recuerden, este fin de semana, 9 de la mañana, el domingo, el que todos denominan como el gimnasio del Club River, el de la escuela media. Bueno, es allí justamente donde se va a desarrollar la 30ª edición, 30 años de la Copa Ameguino. Estamos hablando de taekwondo.
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12:15 minutos, exactamente. En todo el país hemos superado ya el mediodía de hoy. Estamos, como siempre, compartiendo y disfrutando la mañana y la emisión de este día. Buen día, Hugo. Quiero saludar en su día a Berito y a Renata. Desearles a ambas muy feliz cumple. Un abrazo enorme. Que tengan un día maravilloso. Que Dios las bendiga. Me cuenta de Oli por acá. Bueno, me manda una tortita, unas copas y un montón de corazones. El saludo para Dios.

Gracias, Hugo. Hoy estoy cumpliendo 70 años en compañía de mi familia, que es lo principal. Y bueno, recién se fue mi hermana y mis hijas, y más tarde vendrán todos de vuelta. Así que

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1: Bueno, hablemos del extendido, pero no sin antes repasar un poquito lo que resta para este día. Lo que les conté, eso que tuvimos, tres gotas, es todo lo que vamos a tener en cuanto a tiempo inestable, si le corresponde el término, porque en realidad es prácticamente nada. Quizá muchos incluso ni se enteraron que tuvimos alguna lloviznita hace algún rato. Comienza a mejorar el día, el cielo que se empieza a descubrir en algún rato, pasado las 13:30, empieza a descubrirse el cielo. Vamos a tener una tarde con un cielo parcialmente cubierto, incluso con, ¿por qué no?, alguna pequeña muestra de sol. Esto es lo que dice para lo que resta de este día, tal como te lo habíamos anticipado, con un viento de hasta 36, 37 kilómetros, viento del noroeste durante el día de hoy. Incluso, el viento calma rápidamente. Vamos a tener una temperatura máxima de 21 grados, buena temperatura, que llega en algún ratito nada más, la máxima también para el día de hoy. ¿Qué va a pasar mañana? Mañana martes también hay como un pronóstico de lluvia en la última hora y sobre el cierre del día martes. Mientras tanto, cielo parcialmente cubierto vamos a tener durante el día de mañana, con una temperatura en ascenso, 23 es la máxima prevista para el día de mañana, con vientos de hasta 45-47 kilómetros, viento del noreste durante todo el día. El miércoles es el día de lluvia. El miércoles vamos a tener tiempo inestable durante todo el día, amenazante durante todo el día, casi como una tormenta constante que esporádicamente va a tener lluvia. ¿Y cuánto va a llover?, que es la pregunta que seguramente surge a partir de esto. Bueno, te cuento lo que podría llover: entre 8 y 20 milímetros, 25. Esto es lo que dice nuestro pronóstico. A partir de los 7, 8, 10 hasta los 20, 25 milímetros. Habrá que ver si se concreta esto. Esto es lo que dice el pronóstico. Baja un poco la temperatura el miércoles, 20 es la máxima prevista, y hay un fuerte viento. Principalmente se va a dar este fuerte viento en algún momento de la tormenta, alcanzando los 50 kilómetros. El jueves, totalmente nublado. Es un día totalmente nublado, pero sin lluvia. Es como una tormenta que amenaza pero no concreta. Durante todo el día baja la temperatura, 18 la máxima prevista para el día jueves, y con un viento de hasta 40 kilómetros del sureste. El día viernes volvemos a tener día totalmente nublado con probabilidad de lluvia. Te diría que vamos a tener lluvia porque hay una probabilidad bastante alta, pero de poca cantidad. Va a ser durante la tarde del día viernes y apenas un par de milímetros que vamos a tener sobre la ciudad. Llegamos al fin de semana con un sábado con temperatura de 19 grados, muy frío el viernes, 15 la máxima. El sábado 19 grados, fresco el sábado, con poco viento por suerte, un día muy nublado durante la mañana, con alguna probabilidad de precipitación en el mediodía y en la primera parte de la tarde, y después cerramos el día con un cielo parcialmente cubierto, esto el sábado. Y el domingo tenemos un día muy nublado, el domingo estará totalmente nublado, y hay alguna probabilidad de lluvia sobre la primera parte de la tarde, media tarde, ahí podríamos tener alguna llovizna entonces sobre nuestra ciudad. Esto, llovizna, nada importante entonces el día domingo. Así se completa la semana en cuanto a tiempo, en cuanto a clima.
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1: Bueno, hablemos del extendido, pero no sin antes repasar un poquito lo que resta para este día. Lo que les conté, eso que tuvimos, tres gotas, es todo lo que vamos a tener en cuanto a tiempo inestable, si le corresponde el término, porque en realidad es prácticamente nada. Quizá muchos incluso ni se enteraron que tuvimos alguna lloviznita hace algún rato. Comienza a mejorar el día, el cielo que se empieza a descubrir en algún rato, pasado las 13:30, empieza a descubrirse el cielo. Vamos a tener una tarde con un cielo parcialmente cubierto, incluso con, ¿por qué no?, alguna pequeña muestra de sol. Esto es lo que dice para lo que resta de este día, tal como te lo habíamos anticipado, con un viento de hasta 36, 37 kilómetros, viento del noroeste durante el día de hoy. Incluso, el viento calma rápidamente. Vamos a tener una temperatura máxima de 21 grados, buena temperatura, que llega en algún ratito nada más, la máxima también para el día de hoy. ¿Qué va a pasar mañana? Mañana martes también hay como un pronóstico de lluvia en la última hora y sobre el cierre del día martes. Mientras tanto, cielo parcialmente cubierto vamos a tener durante el día de mañana, con una temperatura en ascenso, 23 es la máxima prevista para el día de mañana, con vientos de hasta 45, 47 kilómetros, viento del noreste durante todo el día. El miércoles es el día de lluvia. El miércoles vamos a tener tiempo inestable durante todo el día, amenazante durante todo el día, casi como una tormenta constante, que esporádicamente va a tener lluvia. ¿Y cuánto va a llover?, que es la pregunta que seguramente surge a partir de esto. Bueno, te cuento lo que podría llover. Entre 8 y 20 milímetros, 25. Esto es lo que dice nuestro pronóstico. A partir de los 7, 8, 10 hasta los 20, 25 milímetros. Habrá que ver si se concreta esto. Esto es lo que dice el pronóstico. Baja un poco la temperatura el miércoles. 20 es la máxima prevista. Y hay un fuerte viento. Principalmente se va a dar este fuerte viento en algún momento de la tormenta, alcanzando los 50 kilómetros. El jueves, totalmente nublado. Es un día totalmente nublado, pero sin lluvia. Es como una tormenta que amenaza pero no concreta durante todo el día. Baja la temperatura, 18 la máxima prevista para el día jueves, y con un viento de hasta 40 kilómetros del sureste. El día viernes volvemos a tener día totalmente nublado con probabilidad de lluvia. Te diría que vamos a tener lluvia porque hay una probabilidad bastante alta, pero de poca cantidad. Va a ser durante la tarde del día viernes, y apenas un par de milímetros que vamos a tener sobre la ciudad. Llegamos al fin de semana con un sábado con temperatura de 19 grados, muy frío el viernes, 15 la máxima. El sábado 19 grados, fresco el sábado, con poco viento por suerte, un día muy nublado durante la mañana, con alguna probabilidad de precipitación en el mediodía y en la primera parte de la tarde, y después cerramos el día con un cielo parcialmente cubierto, esto el sábado. Y el domingo tenemos un día muy nublado, el domingo estará totalmente nublado, y hay alguna probabilidad de lluvia sobre la primera parte de la tarde, media tarde, ahí podríamos tener alguna llovizna entonces sobre nuestra ciudad. Esto, llovizna, nada importante entonces el día domingo. Así se completa la semana en cuanto a tiempo, en cuanto a clima.
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1: Esto me lo pidió Tavi. Vino a la radio con el papelito, porque andaba sin celu, es lo que me dijo. Y recordando lo de antes, cuando pasabas temas por medio de papelitos. Dice, pasame Melancolía de Estelares. Gracias, cuenta mi querido amigo Tavi. Tavi, querido, perdón por la demora, hace como una hora que me trajo el papelito y ahí está sonando Estelares.

0: aprovecho para verte.
1: Tengo el placer de la literatura de la secta, como le digo yo, que va a encantar.

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2: Fuerte el aplauso para Sarasa. Llegó el momento en la 100 donde entra Sarasa, señoras y señores.
18: Claro.
19: Claro.
20: Qué lindo compartir. Vos sabés que la radio posta, ¿eh? Es todo compartido.

0: Sí.
1: El mate.
2: La define el tema de compartir.
1: El mate, el baño.
2: El mate, el baño.
0: Más que un reality.
2: El estudio. El aire es muy compartido, ¿entendés? Sí. Porque uno podría decir que en una radio hay programas. También podría decir que la radio es un programa largo.
0: También.
2: Claro. Cambian conductores, claro. Y cambian títulos.
0: Sí. Total.
2: Y cambian, sí, temáticas, pero es todo dentro de lo mismo, que en televisión no ocurre de ese modo.
1: Claro. Yo digo que es como una aerolínea con diferentes tripulaciones.
2: Claro.
1: Que van saliendo y llegando en diferentes horarios, pero es una sola aerolínea.
2: Y diferentes azafatas.
1: Y se comparte el baño, el aire, el estudio. Pará, y se comparte a Calzarotto también.
2: Porque Calzarotto, ¿sabes qué es? No, Calzarotto es Tom Hanks, es el de la terminal. Él
3: quedó una zona
2: que nadie, ningún país se hace cargo.
4: Tiene pasaporte.
1: El pasaporte no sirve.
2: Ese es Tom Hanks de acá de la radio.
4: Claro.
2: Entonces, como que nadie se termina de hacer cargo, él duerme acá.
1: Es el Truman Show de acá, fue criado acá.
2: Sí, exactamente.
0: Pero pará, si no está Calzarotto, no hay radio.
3: Grande, compañera.
1: Vamos.
3: Grande.
2: No hay película.
0: No hay película. Sin Tom Hanks no hay la terminal.
2: Pero también es verdad que un día vamos a cambiar de película.
5: En algún momento entre las 2 y las 5 de la tarde, la lógica nos abandona. Mejor así.

0: 7.
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2: Mirá que rock and rollero arranca esto, che.
3: ¿Sí? Muy bien, chule.
2: Enchulados arrancamos.
3: Enchulados, enroqueados.
2: Así arranca la semana zaracera, ¿eh?
3: Así te quería ver. 7 minutos pasaron de las 2 de la tarde y despega la nave. ¿Qué tal?
2: Despega la nave con Mariposa Pontiac, un tema, uno de los grandes temas del disco Luz Velito de Los Redondos, uno de los últimos, si no el último, me parece que sacó la banda.
3: Mi tema favorito de él es Mi Genio Amor, que es un tema inédito, que no lo grabó en ningún disco, pero lo tocó en un recital y hay versiones dando vueltas y es bellísimo. Búscalo, Mi Genio Amor.
2: Mi Genio Amor.
3: Hermoso.
2: Este tema en un momento cambia el ritmo y de repente arranca Mariposa Pontiac, que va a ser de ti. Sin tus caricias, nena, ¿qué va a ser de mí? Bueno, gran tema, che, para arrancar Sarasa de la semana, ¿eh? ¿Cómo les va?
4: Bien.
2: Muy bien. Ay, mira, ves.

0: sabemos qué pasa.
1: Hay que recibirlo con los brazos abiertos.
2: Sí, pero es como un calor medio pegajoso, una cosa rara.
3: Sí, no, no. No es el calor.
2: No que es ni chicha ni limonada.
3: Es que nosotros.
0: Es rarísimo.
2: Es raro, ¿no? Es rarísimo.
1: Pero está bien. Bueno.
0: Es lo que hay,
2: es
0: chicos.
2: Es como humedad más que calor.
0: No, no. Es lo que hay lo y que no hay otra cosa, ¿eh? Sí. Así que arranquemos la semana, despeguemos la nave.
2: Con lo que somos que pase buenos lo que nosotros, haciendo sí, esto, chicos.
0: Tal cual. Claro. Cristiano Ronaldo declaró: en mi mente soy siempre el mejor. No me importa lo que la gente piensa. Mm. Y la verdad, a mí no es que me agrada. Reconozco que es uno de los grandes futbolistas de la historia.
3: Sí.
0: Pero el tipo, si hay algo que hay que destacarle, que tiene una mentalidad de acero.
2: Me encanta.
3: Sí.
0: De acero, ¿eh? Este, si le hiciera ese challenge, habla cuando nombremos a alguien mejor que vos, no hablaría nunca, ¿eh?
2: No.
0: Y bueno, y él está en esa, y en su cabeza eres el mejor. Sí. Y así vive y así labura.
2: Vive enfocado, trabajando en él, ¿eh? Me encanta. Mal a mí no me gusta su mentalidad.
1: Mal no le fue.
0: No, mal no le fue.
2: No, claramente.
0: Olvidate.
2: ¿Y nosotros en qué somos buenos? Y lo sabemos, cada uno de nosotros.
1: Yo soy la mejor y nadie me lo va a discutir. Organizando, ordenando, acomodando, toda esa cosa que tiene que ver con estructura, soy la mejor.
0: Bien.
2: Muy bien.
1: Y aunque quieran superarme, no van a poder.
0: Haciendo listas.
1: En mi mente soy la mejor. Claro, haciendo listas, cumpliendo la lista y tachando la lista, porque listas hace cualquiera.
0: Bien.
1: Me puedes decir un paso más de la lista.
0: Bien. Yo voy a correrme de lo obvio.
1: De la parrilla.
0: Sí, de la parrilla, pues no.
3: De lo gastronómico.
0: Sí. Obviamente soy un pichi.
1: ¿Y quién?
0: No, pero ¿sabes en qué soy bueno?
2: A ver.
0: En haciéndome el gurú con la vida de los demás y después chocando la mía contra todos los conos habidos y por haber.
3: Es verdad.
1: El gurú de los consejos.
3: No, pero porque él maneja muy buenas metáforas.
1: Sí.
0: Y de repente vamos a tomar un café y vos me contás un problema y hasta parece que, que te puedo aportar la solución.
3: No, es que.
1: Y a veces te hace un gráfico, te lo dibuja.
3: Sí.
0: Y a veces. Cuando revisás mi historial, decís,
3: es otra cosa.
0: Pero vos tenés muchas destrucciones. Este auto tiene 4 o 5 destrucciones totales que las compañías de seguro no pagaron. Bueno,
3: pero es mi vida.
1: Claro.
3: Bueno. Es mi vida.
0: Con la para tuya... los demás. Ya.
3: Sí.
0: A la tuya
3: sí.
0: La acomodo, ¿eh?
3: Sí. ¿Sabes que soy muy bueno en mi cabeza? En mi cabeza, no significa que sea así. En los deportes. Cualquier deporte soy bueno, el que vos quieras.
2: El que quieras.
1: Vos naciste con la pelota pegada al pie.
3: Con la pelota.
0: Si pica y rueda, Santiago se destaca.
3: Pero, y si hay que jugar al básquet, jugamos al básquet. Si hay que jugar al vóley, el vóley.
1: Ahora agarró la bici, un crack.
3: Claro. No. Esto, hay que jugar al rugby, jugamos al rugby. Lo que vos quieras. Y te lo juego.
0: Bien.
3: Sí.
0: Bien.
2: Mi habilidad se despertó hace un par de años. No la tuve siempre. Pero tengo una intuición tan aguda que a veces me asusta.
1: Mm.
0: Vos afinaste mucho esa intuición.
2: Yo no sé de dónde lo saco, pero...
1: Da miedo.
2: Cuando a mí se me pone algo en la cabeza, pasa.
3: Sí. Es verdad eso,
0: Sí. Tarde o temprano ocurre.
2: Tremenda.
0: Sí,
2: entonces,
0: sí.
2: Como que, bueno, hasta lo que sueño me asusta a veces.
0: ¿Cómo aceitaste esa antenita, Ay, tremendo, che. ¿En qué sos bueno vos y lo sabés? Aunque el mundo te diga lo contrario, Arranca, Sara, si te escuchamos.
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2: 19 minutitos pasaron de las 2 de la tarde hasta las 5, zaraceamos juntos sin parar. Y hay cosas en las que sos bueno y lo tenés que reconocer, aunque digan, ay, qué agrandado. Pero sí sos bueno en eso.
3: Es verdad, digámoslo.
4: Yo soy buenísimo en la cama. Me duermo a los 30 segundos y puedo estar 8, 10, 12 horas sin despertar.
3: ¿Cómo te envidio las vueltas que doy yo? Te digo, ay, Dios.
5: Soy muy bueno organizando reuniones, fiestas, eventos. Todo lo que hice hasta ahora salió perfecto.
6: Para la joda siempre listo.
3: Event planner.
7: Yo soy muy buena haciendo berenjenas al escabeche. Grande. Que no es fácil hacerlas como las hacían nuestras abuelas.
8: Sí. No es fácil para nada.
6: No, que no queden agrias, que no queden muy fuertes.
9: Total. Yo me considero buena anfitriona. Cuando recibo gente en mi casa, me gusta preparar desde la entrada hasta la torta para tomar mate a la tarde.
6: ¡Ay, qué lindo!
3: Mirá qué bien, muy bien eso. Linda. Che, qué bueno. ¿En qué sos bueno vos? A ver, contanos.
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0: 2:30 pasaditas. Arrancó la semana con todo, porque le estamos dando la chance a nuestras zaraceras y a nuestros zaraceros que nos cuenten en qué son buenos.
1: Claro.
0: Y lo saben, Y no hay dudas. A ver.
2: Soy chofer de colectivos en la línea 55. Soy el mejor conduciendo en el tránsito.
0: Buenísimo. Bien, mete un recorrido fuerte porque va desde, creo que va desde Primera Junta hasta San Justo el 55.
3: Si no, y zona de Palermo también, en Plaza Italia.
0: Sí, hasta Plaza Italia. Sí, entonces debe ir Plaza Italia a San Justo.
4: Es un recorrido gran largo.
0: Recorrido
4: entero.
0: Áspero.
5: Yo me considero bueno aprendiendo un nuevo puesto de trabajo.
0: Mira. Eso habla de una buena adaptabilidad,
1: sí.
0: de un cerebro maleable, de un cerebro
3: re importante.
0: De plasticidad, sí, neuronal, claro. Bien.
6: Bueno, yo creo que soy buena escuchando, porque la gente me cuenta cosas, y gente que por ahí no conozco mucho, o que recién conozco, me cuentan cosas que yo considero un poco íntimas. Pero bueno, será que sí, que captan eso.
1: Es receptiva. Se sienten cómodas con ella. Uh-huh. Eso
0: encuentran una buena escucha, una escucha atenta, una escucha activa. Bien, Quiero aclarar que una cosa es la plasticidad cerebral y otra cosa es el famoso cerebro de plastilina. No confundamos.
1: Bien.
0: Son dos cosas distintas. ¿En qué sos bueno? Contanos.
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1: Bueno, che, 3:45 de la tarde, ¿eh? Seguimos juntos en nuestra tarde saracera. ¿Sabemos en qué sos bueno y vos lo sabés? A ver, contanos.
2: Soy muy buena con el tema de los abrazos, de darlos y también de recibirlos. Conecto mucho con eso de que cuando hay conciencia de que es de corazón a corazón y te quedas un ratito, ahí dicen que se activa la oxitocina. Pero en realidad yo siento como que conecto con el amor.
1: ¡Qué lindo! Ay. De corazón a corazón, claro. Me gustó. Parece sí. Me encanta, es un programa de televisión con Claribel Medina. De corazón a corazón. Che, el clima, ¿qué sabemos, Anita?
3: Está nublado, hay 21 grados y la máxima llegaría a 23. Si hacemos un poquito más de fuerza. Mañana mínima 13, máxima 21. Algunas nubes, pero no llueve hasta el miércoles.
1: Bien, muy bueno, bien. Es una buena noticia, che. Hasta el miércoles no tenemos agüita.
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3: ¿Qué decirte? Todo el fin de semana esperando que llegue este momento porque vos tenés un problema que no te deja pensar, que no te deja dormir,
4: claro,
3: que no te deja comer, que no puedes hacer nada y necesitabas que llegáramos nosotros para habilitar este momento.
5: Los Power Rangers del Lore.
3: Exactamente.
4: Los Lore Rangers.
5: Los Lore Rangers. Lore Ranger.
3: Me gusta, me gusta.
4: 11-3700-100, mandanos tu Lore que acá lo desglosamos, lo analizamos y si podemos lo solucionamos. Alto Lore habilitado.
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1: Bueno, arrancamos la segunda hora de Sarasa, ¿eh? Y llegó el momento del Lore, che, ¿eh? Del alto Lore, porque parece que el de hoy se las trae, ¿eh?
2: Te digo, no sé si estoy calificada para aconsejar una cosa igual. Es fuerte.
3: A ver.
2: Hola, amigos de Sarasa. Les cuento mi Lore. Somos cuatro amigos que nos conocemos desde los 5 años. Tenemos más de 45. Hace 2 meses, uno del grupo nos contó que tiene una familia paralela.
1: ¡Opa! ¡Lindo!
2: Él trabaja en un rubro que tiene 14 días de trabajo por 7 de franco. Las familias de los cuatro tenemos mucha relación y compartimos fiestas, momentos, vacaciones, hacen todo juntos.
1: Sí.
2: Los tres nos sentimos muy mal fingiendo demencia con la esposa original. Con la familia uno tiene 2 hijos y con la dos tiene uno de 3 años. La segunda mujer sabe que tiene otra familia. ¿Qué hacemos? ¿Cómo lo manejamos?
1: Claro. La segunda sabe, la primera no.
2: No, claro.
4: La segunda es la que tiene un hijo de 3 años.
2: Claro. Y la otra tiene 2 hijos que no sabemos las edades.
5: Una sería la oficial, es horrible decirlo así, la que conocen todos los amigos, que son familia.
2: Porque no, la otra es cómplice, sabía que existía un matrimonio, siguió, se convirtió en segunda esposa y ahora tienen un hijo.
5: Hay que ver cuánto hace que sabe también.
4: Claro, quizás se enteró ahora en el último tiempo.
6: Pero bueno, ¡muy pegriloso!
5: Sí. Dime, ¿qué hace el grupo de amigos?
1: Sí, sí.
2: Está todo mal. No sé por dónde empezar.
1: Un tío mío.
4: ¿El tío Quique?
1: No, otro tío. Sí. Que se juntaba siempre en el Club Floresta, sí, ahí en Avellaneda y Chivilcoy, a jugar a las cartas, un club que más de 150, no sé cuántos años tiene historia. Había uno de ahí del club que tenía 2 familias. Oh. Pero no era época ni de redes sociales ni de teléfono celular, ¿no?
4: Claro.
1: Y cuando llegaba a las tipo 11 de la noche, que se juntaban los jueves a jugar a las cartas o no sé qué, le decían, che, ¿querés picar algo? Y él decía, no, porque, no, callate, boludo, que ya cené 2 veces, decía él. No.
4: Claro.
1: Porque claro, había pasado por las 2 casas.
5: Claro. Todavía tenía tiempo de ir a jugar a las cartas.
1: Y en las 2 casas había cenado. Sí,
2: hay gente que le gusta complicarse la vida solo, ¿no?
1: Porque ya es difícil con una.
2: Ya tener una familia.
1: Con una familia.
2: Hijos,
4: un pibe solo es un quilombo.
2: Es un montón de trabajo. No sé si es un quilombo. Es un montón de ocupaciones, de detalles, de momentos. ¿Cómo haces con 2 familias? Está bien, él viaja. Evidentemente es la típica persona que viaja y que tiene 2 lugares diferentes. Pero igual.
1: Esos regímenes de 14. Tanto? Como dijo, 14 por 7. Está, claro, 14 días 14 trabajando.
5: Trabaja y 7 de franca.
1: Sí, por lo general. O es gente que, a ver, digo, sin ánimo de jugar, o trabajan embarcados en barcos de pesca, o transporte, o empresas petroleras que están 14 días en los pozos, en el campo, después tienen 7 de franco corridos. ¿Viste? Y entonces, ¿dónde está?
5: Sí, lo más fácil es caerle. Seguramente él no lo tenía. No era el sueño de su vida este. Pero cuando te querés dar cuenta, te empezás a enganchar.
2: Claro. ¿No te pasa de casualidad? Vos podés decirme, bueno, le pasó. Estaba en pareja o casado y se enamoró de otra persona. Te puede pasar. Para mí igual hay un paso medio que decidiste dar. Pero ¿no te pasa de casualidad tener una segunda familia y tener otro hijo? O sea, eso no pasa de casualidad, no te pasó.
1: Sí, no te levantás un día y...
2: No te levantás un día con otros hijos, en otra casa, con otra mujer.
5: ¿Qué hacen los amigos?
4: Pero vos querés saber qué hacen los amigos.
1: Claro, acá alguien escribió un amigo que dice, ¿qué hacemos?
4: Los amigos pueden hablar con él. Con él pueden hablar porque es el amigo de él. Después, como consecuencia, conocen a los demás conocidos, qué sé yo. Pero nada más que con él.
2: No tiene que hablar con otra persona. Igual hay una cosa que es clave. Si ellos no tuviesen que compartir vacaciones, momentos, comidas, fiestas con la familia y tienen ahora que actuar, ellos están re incómodos porque hace 2 meses...
4: Entonces no voy. Si yo me siento incómodo, no voy. Pero no es que yo voy a ir a decirle a la otra persona...
5: También puede pasar que algún amigo ya le comentó a su esposa.
4: Sí.
5: Y la esposa le comente a la...
2: No, si ya le abrieron la puerta a una de las esposas, una de esas esposas
5: lo
2: cuenta.
5: Por eso esto se lo
4: mal
5: tiempo.
4: Prefiero no ir, pero no hablar de más.
1: Sí, lo que pasa es que si no vas a hablar de más, ¿con qué excusa dejás de ir si en apariencia y en la superficie está todo bien?
2: Está todo bien.
1: Che, ¿por qué no viene más, Ricardito, cuando vamos todos juntos a pescar y al camping?
2: No viene a las fiestas, no viene Navidad este año.
1: No se junta más, de repente que se pelearon,
2: ¿no nos vamos a ir a Córdoba este verano?
1: Está difícil.
4: Bueno, sí.
1: A ver qué opina la comunidad saracera. Vamos a abrir nuestra línea porque es un lore
2: fuerte.
1: Alto lore, 11 3700 0100.
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0: Somos los más dignos representantes de una gran costumbre argentina. Somos araceros de profesión.
1: Bueno, hemos habilitado este lore que es fatal. Este hombre que tiene dos familias y los amigos que comparten todo lo saben. Y ahora no saben qué hacer.
2: Ahora se siente mal porque tiene que fingir demencia a todo. Es que el tipo...
1: Los involucró a todos.
2: Subió a todos a su doble vida. Los sumó. Es tremendo. A ver.
3: En este caso, los amigos bancan a full siempre. Si ya la persona que tiene el problema, las dos familias, pide ayuda a los amigos darán su forma de ver, pero los amigos bancan hasta el final.
2: Bueno, es un punto, es un punto, hay que entenderlo.
4: Yo creo que no le diría nada a nadie, pero cortaría relación con ese amigo, porque me parece que una cosa es una infidelidad, que como amiga la cubriría, pero esto ya es demasiado.
1: Lastimar mucha gente y ser cómplice.
5: Y ya montaste una vida paralela.
1: Terrible, cuando se entere la primera mujer, es terrible, y esos hijos.
2: Y vos sabías, y si se entera que vos sabías...
1: Sos un farsante, un hipócrita.
6: Nada, yo lo que creo es que quiere que estalle la bomba. La realidad que es la familia ya es amiga. Él se lo contó a sus amigos, pero cuando vos tenés tantos años de amistad, al final todos terminan siendo amigos. Nada, para mí quiere que estalle la bomba y se quiere ir con su segunda mujer y su hijo de 3 años.
7: Y necesitaba también descargar en algún lado, ¿no? Esto, porque evidentemente lo llevó de una manera que nadie se dio cuenta.
2: No.
1: En algún momento la conciencia le explotó.
2: Sí. Se le hizo muy difícil de cargar, obvio.
8: Amigos se lo bancan, en las buenas, en las malas y en las decisiones chotas también. No se dice nada, acá no pasó nada, no fui, no estuve, no sabía.
1: No escuché, me mata.
2: No vi,
1: los tipos
2: escuché.
1: Que se cubren entre ellos me matan.
2: No sé nada, yo no tengo información.
7: Pero es su concepto.
2: Conmigo no cuenten.
5: Maleste Lore, conmigo no cuenten.
2: Yo, argentino. Bueno, ¿qué hacemos, Juli?
1: No, bueno. Mira lo que te digo. Para mí, los amigos van a terminar optando por alejarse porque no van a poder sostener la complicidad. Ojo, si es que las mujeres no se enteran antes. Si se enteran las mujeres, esto es cuestión de minutos.
2: Vuela por el aire todo, sí. ¿No? Ay, qué difícil este lore. Y bueno, che, así está el lore, ¿eh? Veremos cómo sigue.
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1: Y claro, tenés que llamar a la cena, hablas con nosotros y te convertís automáticamente en el semifinalista del día de tu casa con Sarasa.
2: Imagínate arrancando la semana y en este primer lunes de octubre decís: soy el semifinalista del día, che. Tengo la chance de ganarme una casa de Viviendas Roca, ¿eh? Llamanos, tu casa con Sarasa, con Viviendas Roca.
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3: Seguimos juntos hasta las 5 de la tarde con mucha zaraza y con buena música. ¿Te quedás?

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1: Y sí, ya tenemos semifinalista claro, para Juli. Tu casa con Sarasa del día. Cristian Ferro se comunicó, Marian.
2: Cristian Ferro es de Tucumán, ¿eh? Los últimos tres del DNI son 659. Él es el semifinalista de hoy de Tucumán, de la República del Tucumán, la tierra de los mejores sándwiches de milanesa. La tierra del oficial Gordillo, ¿eh? Otro gran humorista. Tucumán, Cristian Ferro es el semifinalista. 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
2: Seguimos ahora haciendo juntos momento de la frase que te habilita para jugar. Anita, ¿estás lista?
3: Sí, es como una mini frase.
2: Ah, mini, mini perfecto frase.
4: Y dice
3: Miami me lo confirmó. Gente hacemos fácil por el lunes, gente de zona, con Marc Anthony, claro, y la gozadera. Y
5: la gente gozadera de zona. Ay, ¿dónde está la gozadera?
3: Miami me lo confirmó.
5: Bueno, Miami me lo confirmó, dice gente de zona, ¿eh? Miami me lo confirmó, es la frase que te habilita para jugar a las 4 de las 4. 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
0: No somos expertos en nada, pero somos opinólogos matriculados en todo.

0: sospechoso.
1: Arrancamos la última hora de Sora. A 7 minutitos pasaron de las 4 de la tarde. Nos queda un montón todavía. Hasta las 5 no paramos, sí. Marian.
0: En el campo, ¿quién no ha escuchado hablar de... ¡No! ¡Está la luz mala!
1: Sí, ¿cuántas cosas dicen en el campo?
2: Bombero.
3: ¿Qué será eso, no?
0: Sí, igual no me abran para el bombero. Entonces yo hablo de la luz mala.
2: No, o sea, se da cuenta que no dije nada.
0: Si me abrís al bombero, a chupacabra, me cagás. Pues yo tengo de la luz mala.
2: A chupachichis te puedo decir. No.
3: Vamos con la luz mala.
1: Ahí estamos.
0: Tengo el de la luz mala. Después, sí, otro día les investigo el bombero, sí, y el chupacabra y el chupacabra.
1: Y la llorona.
0: Y todo, sí.
3: Chicos, el año es largo.
0: Sí. Hoy tenemos un montón de cositas para hacer. La leyenda de la luz mala habla de una luz que parece flotar sobre el suelo y que cuando uno se acerca y cree haber llegado al punto donde esa luz estaba, esa luz desaparece y no se la ve más. Resulta difícil encontrarla, acercarse o entrar en contacto con la luz mala, lo cual acrecentó la leyenda de una de las historias más populares de nuestro campo, del campo argentino. Una luz intensa, describe la leyenda, generalmente blanca o azulada, que aparece sobre campos bañados y zonas, y atenti acá, donde hay restos de materia orgánica.
2: ¿Algún animal?
0: Un animal que ha fenecido y que está en descomposición, claro, y ese tipo de cosas. Durante mucho tiempo, los habitantes de las zonas rurales evitaban acercarse porque se creía que esas luces podían señalar lugares donde había energías malas.
1: Sí.
0: Incluso algunos creían que si seguías el punto exacto donde aparecía la luz, te marcaba un antiguo tesoro. Por eso buscaban llegar a la luz y cuando llegaban la luz no estaba. Pero la historia tiene un giro. El fenómeno tiene una explicación natural. En determinadas condiciones, humedad del suelo, temperatura, presión atmosférica y tal, la descomposición de materia orgánica puede liberar gases que, entrando en contacto con el oxígeno, producen pequeñas combustiones y generan luces visibles, sí, en la oscuridad del campo.
2: Ah, esa es la explicación científica.
0: O sea que esa luz es real. Se ve una especie de luz o destello. Pero claro, cuando vos te acercás, no está la luz ahí que va a volar.
1: Claro.
0: Porque solo es una.
2: Es como el espejismo.
0: Es un efecto óptico que lo ves a la distancia. Claro. Cuando te acercás, desaparece.
2: Como en la ruta del espejismo cuando
0: exactamente
2: ves agua.
0: Lo curioso es que la leyenda nació muchísimo antes de que existiera la explicación científica.
1: Claro.
0: Y entonces, durante generaciones, este fenómeno natural se convirtió en uno de los grandes misterios del campo argentino. La luz mala.
1: Claro.
0: Parece que es una especie de gas que larga alguna materia orgánica en descomposición, que con ciertas condiciones atmosféricas y entrando en contacto con el oxígeno, genera como ese halo que de lejos y en una oscuridad total del campo,
1: sí,
3: es como el
0: parece una luz. Parece
2: igual anda a convencer al que de noche lo vio y escuchó algo, algún ruido, algo.
0: Anda a convencer, anda a acercarte.
1: Claro.
0: Yo digo en el campo, en medio de la oscuridad, y veo uno de esos, corro para el otro lado, me pego con los talones en la nuca, no me ven más.
2: De una.
0: ¿Qué voy a buscar?
2: Por la duda, corré.
0: No, corré y no mires atrás. No. Pero bueno, esta es la leyenda de la luz mala. Prometo investigar sobre el pomero, el dale, pomerito.
1: Ahí tenés.
0: La llorona.
1: Sí.
2: Luz clarita, ¿se acuerdan de Luz
0: clarita? Sí, y el Pitufo Enrique.
2: También.
3: ¿Quién será de la vida del Pitufo Enrique?
0: Enrique que le hizo tentar al compañero de Crónica, ¿te acuerdas?
3: Sí, claro.
0: Este Pitufo. Pitufo Enrique que apareció en la calle, no sacó parte de la Argentina. Búsquenlo, que es muy divertido. Pero bueno, hoy hablamos de la luz mala. En algún momento hablaremos de los chupacabras y todos los otros.
1: Todo lo demás.
3: Pachichi.
0: Claro.
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3: Seguimos en Sarasa hasta las 5 de la tarde haciéndote compañía acá en la 100.

0: Pasaron de las 4 de la tarde, momento de jugar a las 4 de las 4. ¿Quién está del otro lado? Hola.
1: Hola.
0: ¿Qué tal? ¿Quién habla?
1: Evelyn.
0: ¿Cómo?
1: Evelyn.
0: Evelyn, ¿podrás bajar la radio? Te escucho porque muy, muy bajito
1: a
0: acá.
1: Ver. Ahí apagué la radio.
0: Ok.
2: Perfecto. ¿Apagaste la radio? Sí.
1: Sí, sí.
2: Dale, poné el calefón en piloto y saca el lavarropa de centrifugado.
1: Bueno, bueno.
2: Ahí está.
0: Eve, ¿de dónde sos?
1: De Marcos.
0: ¿De Marcos Paz? No llegué a escuchar.
1: Sí.
0: Ok, se entrecortó,
1: Marcos
0: perdona.
1: Marcos Paz.
0: Eve, ¿te acuerdas la frase que te habilita para jugar?
1: Sí, Miami me lo confirmó.
0: Perfecto, habilitadísima.
2: Bueno, Evelyn, vamos a jugar. 4 bueno. en 32 tiene Lautaro, 4 en 33 tiene Enrique. Viene difícil la cosa, che, ¿eh? Pero no perdamos la fe, ¿eh? 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Vamos con cultura general, cine y series, ¿historia o deporte?
1: Historia.
2: Bien, se la jugó con historia, vamos todavía. ¿Por qué historia?
1: No sé, azar.
2: ¿Te resonó?
1: Sí.
2: Te resonó historia, bien, perfecto. Vamos con historia. Arranca con una pregunta, ustedes son guachos, ¿eh? Bien.
3: Ganar o morir.
2: Vamos, arrancamos, tienen opciones. Tiempo en el aire ya. ¿Cuál fue el imperio más grande de la historia? ¿El persa, el británico o el árabe?
1: Persa.
2: El imperio británico fue el imperio de la corona, fue el más grande en cuanto a dominios, en cuanto a lugares. Vos pensás que de repente tenía injerencia en toda la India en un momento. Así que era el imperio británico. Bueno, aquí nos quedamos afuera, Evelyn, un beso enorme.
0: Beso.
2: Bueno, que sigas gracias, muy bien. Chau, chau, chau. Bueno, seguimos jugando a las 4 de las 4. Seguimos viendo si a la final van Lautaro y Enrique o si se suma otro con 4 y mejores tiempos. 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
1: Bueno, seguimos en nuestra tarde zaracera, 5 menos 20, arrancando la semana con todo, ¿eh? Y con noticias siempre fresquitas y recién llegadas para compartir con vos.
2: Esta es recién llegada, pero no sé si están tan fresquita, porque bueno, voy a hablarles de la estadía más larga de una persona en un hotel. Insólito. Este hombre, llamado Jean Le Bon, llegó a un hotel en París, que llamaba Des Grands Boulevards, en 1957. Él era un vendedor viajante. Igual debería tener un buen pasar porque esto es insólito, chicos. Estaba de paso por París y pensaba quedarse muy poco tiempo.
1: Ajá.
2: Hizo el check-in. Este check-in terminó siendo definitivo. El hotel se convirtió en su casa casi por el resto de su vida.
1: Mira.
2: No se sabe mucho de su historia privada, porque era muy discreto, pero quienes lo conocieron contaban que se encontraba en el hotel, que no iba a otro sitio, tenía constancia, servicio impecable, la comunidad que no cambia con las estaciones. Él sentía que tenía un hogar en ese hotel.
3: Claro,
2: ¿no?
3: pagaba todos los días.
2: Claro que pagaba.
1: Carpaba como un campeón.
3: Qué París, presupuesto, ¿eh?
2: Sí. Él decía, París podía transformarse allá afuera, pero en el gran hotel todo seguía exactamente como a él le gustaba. Escuchen bien, ¿eh? Cuando finalmente dejó su rutina de room service, los saludos con el conserje y su vida hotelera, vio pasar generaciones de empleados, cambios en la ciudad, décadas de historia. Finalmente, en el año 2024,
1: ¡ah!
2: 67 años después, dijo, bueno, cuento en la cuenta.
1: ¿Qué se debe, maestro?
3: ¿Cuánto es lo mío?
1: Soy el de la 214. ¿Qué se debe?
2: El total superó los 2 millones y medio de dólares.
3: Claro.
2: 67 años viviendo en un hotel que me imagino, porque conozco París, he ido, es una ciudad de cuento. Todos los hoteles parecen esos. Bueno, como esta radio en su momento habrá sido un hotel precioso. Es
4: histórico. Le habrán cobrado el frigobar también y eso, viste, que
2: olvídate,
4: hace que...
2: Y tintorería, ni
4: sí, porque el frigobar es caro.
3: Ahora, ¿no dejó debiendo nada?
2: No dejó debiendo
1: yo
2: nada.
1: Te digo, yo te digo, vos dijiste 67 años, sí. 2 millones y medio de dólares.
4: No te hizo la cuenta.
1: Eso te da 38 mil dólares por año.
4: ¿Y por noche?
1: Sí, dividido, 38 mil, dividido.
2: No podés evitarlo, el
1: 365,
2: no.
1: Te da 104 dólares por día. El tipo, con 104 dólares por día,
2: vivió.
1: Pagaba un poco más que en un alquiler de un departamento, seguramente.
2: Sí.
1: Pero vivió como un rey.
2: Como un rey, con room service.
1: Con room service, desayuno a la mañana, le cambiaba la sábana, tenía toalla limpia.
4: Jabón, todo.
1: Claro, pero... dijo, pará, a ver, hagamos la cuenta bien, dijo el tipo.
4: Sí. Realmente una linda vista a la Torre Eiffel.
3: En la cama tenía 2 chocolatitos, toda la
2: noche. Siempre lo mimaban.
1: Y otra, pagó toda la cuenta al final.
2: También.
1: O sea que no fue todos los meses garpando. O sea que la pudo ir juntando, ahorrando, invirtiendo.
4: La pudo invertir.
1: Ojo, hay algo ahí. Me hace acordar una noticia que una vez diste de un matrimonio que vivía en cruceros.
2: Sí.
1: Que habían hecho la cuenta y vendieron su casa y les alcanzaba para vivir en cruceros alrededor del mundo como unos reyes. ¿Te acuerdas?
4: Sí. A veces es cuestión de animarse, ¿no?
2: Sí, es loquísimo imaginarte tu vida dentro de un hotel. Pero evidentemente le encontró no solo la magia, encontró la forma de solventarlo, pero encontró que él fue feliz. Toda su vida pasó casi ahí adentro.
1: Mirá.
2: Increíble, ¿no? Me hizo acordar a la película de Terminal, más allá de que es en un aeropuerto.
1: Que se quedó por accidente. 67
2: años en un hotel.
4: Prefiero el hotel a la terminal.
2: Total.
1: Claro.
2: Él estaba cómodo.
1: Aparte, él estuvo por elección en ese, en ese hotel. La terminal quedó varado porque el país al que pertenecía desapareció y su pasaporte dejó de tener valor.
2: Total, total.
1: Qué locura.
2: Qué locura,
1: bueno, hotel en París, ¿eh?
2: Hotel
1: ¿qué me
2: en
1: contás?
2: París. 67... Historias que superan a la ficción ampliamente.
1: Me encanta. Anita, el tránsito, ¿cómo está este lunes? Contanos.
4: De París a la línea A de subtes está funcionando con demoras por conflicto gremial. Si hablamos de subtes también, hoy reabrió Tribunales, que estuvo varios meses cerradas por obras, así que me imagino que debe estar un chiche la estación Tribunales renovada. Tren Roca, servicios Ezeiza y Corn con demoras a partir desde Plaza Constitución, desde donde nacen estos ramales.
1: Corn, demoras.
4: Ex.

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2: Llegamos al final de Sarasa.
3: Sí, así parece.
2: ¿Apareció el edulcorante al final?
3: Sí, apareció. Hubo un lío tremendo, te digo. Mirá,
4: vos robado. Querés saber la
2: Yo
4: interna.
2: Quiero saber todo antes de que termine Sarasa.
4: El edulcorante estaba en la mesa de trabajo de una persona de este equipo de Sarasa.
3: Sí.
2: Somos
4: que
2: siete.
4: Dicen no saber dónde estaba el edulcorante.
5: Sí, bien. Pero primero quieren echar la culpa.
4: ¿A vos?
5: Dijeron, no, lo tiene Santiago.
2: Siempre te van a echar la culpa a vos primero.
5: Y yo no tenía.
4: Yo no fui.
5: Edulcorante que compré yo.
4: Vos lo compraste, ¿verdad?
5: Lo compré yo.
4: Y es comunitario. Y hay alguien que ya se ataja. Dice Belu que no estaba en su mesa, estaba en tu mesa de trabajo, Belén.
2: ¿Belén?
4: Al confesionario.
6: Yo no me voy a hacer cargo de esta acusación bajo ningún punto de vista.
2: ¡Ay, genial!
4: El edulcorante tiene patitas. Llegó camino, bajó
2: Chicos,
4: la escalera.
2: Para, los duendes existen. Capaz que lo llevaron los duendes.
4: Hay que ponerle nombre, ¿no?
2: Hay que ponerle nombre.
4: Porque si no se enojan.
2: Exactamente.
5: Pongamos, por favor, un poquitito de plata cada uno.
2: Vamos, un poquito más de empeño.
5: Y compremos un edulcorante, porque ya queda poquitito.
2: Yo, es que yo voto que no usen más edulcorante, así que yo feliz que se pierda
3: la edulcorante. Juli quiere que vayamos con el mate amargo.
4: Nos cuida la salud.
3: Porque acá le contamos a la gente, repetimos la misma secuencia. Arrancamos con un par de amargos que toma Juli. A veces cuando puede largar el volante de la nave un poquito, toma Chule. Uh-huh. Y después, nada, ya con Anita lo pervertimos, le metemos un edulcorante y ya Juli se baja
2: yo
3: y Chule se baja.
4: Así todos los
2: Todos los días es un loop.
5: Me
2: quejo de lo mismo.
4: La misma mandolina.
3: Todos los días, ¿saben qué es Sarasa? Es un bucle eterno. Un bucle eterno. Es el día de la marmota.
5: Claro.
3: Sarasa es el día de la marmota.
2: El día que cambie algo, no vamos a saber quiénes somos. Necesitamos que suceda esta rutina.
4: Sí.
2: Estos roles cada uno lo tiene que interpretar muy bien.
4: Nos hace bien.
5: Hoy le traje un poquito de melón a cada uno.
3: Sí.
5: Para que acompañen con el mate.
2: Tengo mucho para decir al respecto.
5: A Julieta y a Mariano.
2: No, a Mariano le trajiste y después yo protesté y me trajiste a mí.
3: Porque Julieta te montó un señor escándalo.
2: Escándalo le monté.
3: Un escandalete y vos sacaste otro medio melón que tenías.
2: Digamos que nos queremos, porque después van a decir que nos matamos.
5: Chicos, nos queremos y lo matamos, las dos cosas, como la familia.
3: Cuando nos queremos nosotros, que hace 7 años que estamos en este bucle eterno.
5: Claro, bueno, Dios. En tu familia no pasa, vos que estás escuchando, tu familia. No, ¿los amás? Y en un momento te peleas.
2: Esto es una familia, señores, si no, no funcionaría. Hasta mañana.

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2: Buenas tardes para todos, bienvenidos amigos, queridos, las 5 de la tarde, 8 minutitos, aquí estamos juntos en este atardecer de un día agitado por la 100, un día hermoso, apacible, está lindo para salir a caminar. Voy a saludar a Mariela Fernández. ¿Qué haces, Maru?
3: Hola, Lape, ¿cómo va? Buen lunes, buen inicio de semana.
2: ¿Temperatura actual?
3: 21 grados 9 décimas, casi 22, el cielo despejadísimo, muy agradable, la humedad baja. Y para esta nochecita se espera algo de nubosidad y una temperatura de 17.
2: Perfecto. Bien. Es una buena temperatura.
3: Bien.
2: Lindo momento para salir a pasear, tomar tus heladitos si tenés ganas. Ahora me dan ganas del heladito.
3: Sí. Helado todo el año, pero cuando hace calorcito, más.
2: Exactamente. Bueno, bienvenidos a todos. Hasta las 8 de la noche estamos aquí haciéndoles compañía en este atardecer de un día agitado por la 100. 17 años juntos, llevándote hasta tu casa. Te quedas ahí, dale.
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1: Bueno, a ver. Momentos que yo diría de que nos dispara la ansiedad.
2: Sí.
1: La bronca, viste, la desesperación, ¿no? Por ejemplo, necesitas imprimir algo rápido y llegás a imprimir. Por ejemplo, las canciones. Cuando tenemos que ir a veces con la banda, digo, vamos, tengo que imprimir rápido. Yo no uso mucho la impresora.
2: Claro.
1: Y pones las letras, bueno, apretás todo y no hay tinta o se
2: no
1: está acabando
2: tinta,
1: la tinta.
2: Se quedó sin papel.
1: Entonces la mitad de las canciones no tienen nombre.
2: Se traba.
1: Ay,
2: bronca.
1: Me da bronca, sí.
2: Eso te impacienta, te genera ansiedad. A mí me pasa cuando estoy llegando tarde a algún lugar. Sí. Últimamente no me pasa tanto porque estoy con esto del colchón de tiempo.
1: Ah, bien, muy bien, muy bien, Boche.
2: Pero cuando estoy llevando justo y encima no encuentro lugar donde estacionar, me agarra mucha ansiedad.
1: O por ejemplo, los últimos 30 segundos del microondas para mí son eternos.
2: También.
1: Y lo saco siempre cuando faltan 12 segundos. ¡Fa! Lo saco. ¿Por qué?
2: Largo.
1: Es que no pasa más el tiempo, digo. Sí. ¿Viste? Qué locura, ¿no? La que estamos viviendo. Eso me genera ansiedad. Bronca.
2: Cuando te quedas sin señal y estás usando el GPS, ponele, y entonces el GPS se queda sin indicarte cuál es el camino. Y decís, ¿y ahora?
1: Claro. Y
3: recalculando.
1: Después, claro, y te aparece el famoso recalculando, ¿no? Y cuando salís, y salís, hace dos cuadras y cerré con llave. Vuelvo hacia atrás.
2: Claro,
1: y claro, porque no sabes que. Y si dejé la.
2: ¿Qué hago?
1: Bueno, quiero que nos digan ustedes en qué momento les agarra ansiedad, esa desesperación, de decir, lo hice, no lo hice. 11-3700-0100, llamanos y contanos, dale.
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1: Al 11-3700-100 dijiste, esto te dispara ansiedad. A ver, hola.
2: ¿Sabes qué me pasa mucho? Que de golpe vos no escuchabas un ruido y de golpe lo estás escuchando y en el momento que decís, ese ruido pica, apaga. Si es un segundo de ansiedad, pero ¿qué es un segundo? Porque vos al ruido no lo escuchabas, pero cuando justo se está por cortar, lo empezás a escuchar.
3: Ah. Y escuchaste ese sonido,
1: ¿viste? La voz de Alejandra Salas tenía, ¿viste?
3: Tenía parecido, sí. Tenés razón.
1: Ale, ¿qué estás haciendo?
3: El mismo tono.
1: El mismo tono de voz. Hola.
4: Hola, Lape. Hola, Maru.
3: Hola.
4: Que me agarra ansiedad el último minuto del lavarropas. Es más de un minuto para mí, pero bueno, eso me agarra ansiedad.
1: Tiene que terminar antes el lavarropas.
3: Termina el lavarropas encima y se queda ese minutito que no podés abrir la puerta, porque tiene como una traba de seguridad.
1: Sacando el agua.
3: Entonces pasa como un segundo, se queda apagado, pero está como en un stand-by y ahí recién podés abrir la puerta.
1: Hola.
5: Me genera mucha ansiedad cuando tengo que esperar el ascensor, ya sea en el trabajo,
1: en mi casa.
5: O sea, cada vez que voy al piso nunca está ahí y tengo que esperar una eternidad para que venga. ¡No!
1: Es más, a veces abre la puerta del ascensor y te querés meter y todavía la gente no salió.
3: No bajó.
1: Claro, dejemos bajar a la gente, pero es la ansiedad, no podemos más. ¿Tengo más? Bueno, a todos gracias, me genera ansiedad esto, no aguanto más yo esto.
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Sensation en Excess. Suenan a 100 en este regreso a casa. Atención, la autopista Richieri, la autopista Jorge Newbery, la autopista 6 a Cañuelas. El tránsito es intenso en ambos sentidos. Y atención lo que va a pasar mañana, porque mañana va a haber cortes a partir de las 12 del mediodía por la despedida de Leo Messi, nuestro ídolo máximo. Y va a haber instalado en lo que es la Universidad de Buenos Aires, en el predio de la universidad, cerca de la cancha de River, va a haber como un fanfest para que la gente pudiese estar cerca del estadio y poder ver también la despedida de Leo Messi. Así que va a estar todo cortado. Las puertas del estadio la abren 4 horas antes, pero ya va a estar todo cortado antes, de 12 y media. Amigos queridos,

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1: Las 6 de la tarde en punto, el hermano de Flavio Bolsonaro le agradeció el apoyo a Milei tras el triunfo electoral y dijo: juntos inauguramos una era de oro. El presidente destacó el resultado obtenido en la primera vuelta por el candidato presidencial del Partido Liberal en Brasil y tildó de comunista y empobrecedor al actual mandatario del país vecino. El balotaje se va a realizar el próximo 25 de octubre.
2: Imputaron por abuso sexual y femicidio al acusado de matar a Aixa en Tigre. Se negó a declarar. Alejandro Daniel Sofía permanece detenido en Vicente López, mientras la Fiscalía espera pericias complementarias para avanzar en la investigación. La abuela de la joven también se negó a declarar y quedó presa por encubrimiento agravado.
1: El gobierno anunció la llegada de una unidad regional de Estados Unidos contra el crimen organizado. El plan contempla fondos por 13 millones de dólares para equipamiento, para inteligencia y también capacitación operativa para fortalecer la lucha contra el narcotráfico. Pronóstico del tiempo.
2: 21 grados 9 décimas la actual, con el cielo despejado. Para esta noche, cielo parcialmente nublado y una temperatura de 17 grados. 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
1: Bueno, está participando el último entrenamiento, Leo Messi. El último entrenamiento, parece mentira que algún día íbamos a decir esto, ¿no? El último entrenamiento de Lionel Messi para enfrentar mañana a la selección de Benín. Después de haber compartido también ayer a la noche un asado con sus compañeros, así que es impresionante, ¿no? Se acaba la era del más grande, impresionante. Mañana va a ser un día de mucha emoción para todos. Estamos en la 100, estamos informados.

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5: 6 de la tarde, 24 minutos. Seguimos juntos en el regreso.

joven llegó a un maestro zen para pedirle ayuda. Él trataba de meditar y cuando empezaba a meditar empezaban a aparecer un montón de pensamientos, de recuerdos, de preocupaciones, de cosas que tiene que hacer, de peleas que tuvo. Cuando vos meditás, inhalás, exhalás, tratando de pensar en eso, pero siempre te aparecen pensamientos, vos tratás de dejarlo ir y no podés. Entonces él decía, yo trato de dejarlo ir, pero vuelven estos pensamientos, no me lo puedo sacar de la cabeza. El maestro Zen lo escuchaba en silencio, ¿no? Y dijo, bueno, deja de perseguirlos. ¿Cómo? No puedo. O sea, cuanto más que quiero dejar de pensar en los pensamientos aparecen. Viste que a veces vivimos con la cabeza llena de locura, de pensamiento, de palabra, de gente que te dice cosas. El maestro, ¿qué hizo? Tomó una cuchara, se la entregó al alumno, sosténela. El alumno sostuvo la cuchara con su mano derecha y la tuvo varios minutos, la cuchara en la mano. Ahora dijo, soltala. El alumno abrió la mano, la cuchara cayó al vacío. El maestro señaló la cuchara y dijo, ¿quién sostenía a quién? Y el alumno dijo, no, yo sostenía la cuchara. Al principio no entendía nada, ¿no? No era la cuchara que te obligaba a sostenerme. O sea, no era el pensamiento que te obligaba a tenerlo. Soltalo. Y el joven no entendía, permaneció en silencio. Y le dijo, con los pensamientos pasa algo igual, parecido. No siempre podemos evitar que aparezcan, pero sí podemos decidir cuánto tiempo esos pensamientos van a estar en nuestro cerebro. Es decir, no siempre podemos elegir qué pensamientos aparecen, pero sí cuánto espacio le damos a esos pensamientos. Somos nosotros los dueños del poder. Hay cosas que llegan sin pedir permiso, pero no todas merecen quedarse. Esta es la lección que le dejó el maestro Zen. Y el pensamiento es, la mente sí, te trae siempre pensamientos. Nosotros decidimos qué pensamientos son los que se quedan con nosotros. Somos nosotros los dueños de nuestro cerebro. Somos nosotros los que sostenemos la cuchara. Te lo dice un amigo.

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0: 6 de la tarde, 38 minutos. Te quiero contar que hay dos choques en la Panamericana. Dirección a Capital, Ramal Pilar, altura Chile. Y un accidente múltiple, altura Puente Belgrano también, en la Panamericana, así que con calma. Y si estás a punto de tomar el tren Roca, atención, porque ramales con Ezeiza y Bosques vía Temperley tiene demoras. Y mañana martes la línea D de Dedo extiende el horario hasta la 1:30, acordate, por el partido de Messi, de la selección, para la despedida de Messi. Esto es para favorecer el desplazamiento de los simpatizantes que asistan al partido despedida. Human, The Killers, en el regreso a casa, en la 100. Te quedas, ¿no?
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7: Muchos me preguntan qué maravilloso es eso que regalan ustedes, esta posibilidad de estar en un hotel 5 estrellas desde hace 17 años, una locura, ¿no? Toda la semana. Es impresionante, ¿no? 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Siempre, siempre que haga los deberes, ¿no? Para eso hay que estar atento. ¿Qué día es hoy?
8: Hoy es 5 de octubre.
7: ¿Lunes?
8: Lunes 5 de octubre.
7: Flechita. La localidad tiene una palabra.
8: Ok, anotado.
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0: tema este me hace viajar a la década del 80. The Motionless Love, Jim Loves Jesper, suena la 100. Qué lindo, cómo bailábamos. Entrábamos y pisábamos la pista y decíamos, aquí estoy. Obviamente después te iba solo, ¿no? Porque dependía de uno. Era una gran lucha. Bueno, amigos, levanten el volumen de la radio. Ahora les contamos los tipos.
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0: 6 de la tarde, 59 minutos. El juez Enrique Alonso Regueira le dio 5 días hábiles al Ejecutivo para responder antes de resolver la cautelar. Tiene que ver con la ley de tierras, porque la justicia rechazó el pedido de Pichetto para frenar el DNU. El diputado pidió reducir ese plazo de 2 días y dijo, mientras tanto podrían concretarse ventas de tierras a extranjeros, que por ahora no se vendió ninguna.
2: En medio de las tensiones por la ley de discapacidad, la Iglesia planteó al gobierno su preocupación por las prestaciones. El encuentro fue en la sede del Ministerio de Salud, donde los representantes del Episcopado les transmitieron a las autoridades sus inquietudes. No se conversó de la visita del Papa León XIV, que será el mes que viene.
0: Cayó una banda narcofamiliar. Incautaron más de 1000 dosis de droga en la provincia de Córdoba. La Fuerza Policial Antinarcótico secuestró cocaína, marihuana, dinero y una balanza durante un allanamiento en el barrio Alberdi de la capital provincial. Pronóstico del tiempo.
2: 20 grados, 8 décimas la actual, con el cielo algo nublado. Mañana, martes, mayormente nublado. La mínima 13, la máxima 21 grados.
0: Yo diría que vamos llegando a casa, nos vamos lavando las manitas, tomamos el teléfono, vamos a marcar el 11-3700-100 y me gustaría que le mandes un mensaje a Leo Messi. Me cuentan que acaba de terminar el entrenamiento y estarían escuchando la radio.
2: Esa.
0: Entre hoy y mañana, mensaje del APE llegué a Leo Messi. Lo que vos quieras decirle lo vamos a escuchar, dale.
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0: 15 minutos. Volvemos a casa juntos. Y aquí viene nuestro deseo. Que esta semana te pasen cosas buenas, esas cosas que vos no estás esperando, ¿viste? Una noticia que te alegre, un plan que salga mejor de lo pensado, una conversación que te cambie el día, alguien que aparezca junto cuando hacía falta. Pensalo, soñalo y sentilo que esto te va a pasar. Escucha buena música que hace bien. Y mientras esperas todo eso, no pases por alto lo que ya tenés. A veces la vida no necesita darte más para ser buena. Necesitas parar un poquito, frenar, darte cuenta que todo está ahí y pensar que esta semana tenés muchos motivos para agradecer, muchos más motivos que para preocuparte. Viví la vida, sonreí, la sonrisa contagia.
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9: 20 minutos, seguimos juntos compartiendo este regreso a casa en este atardecer de un día agitado, como siempre, en la 100.

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1: Señoras y señores, este primer lunes de octubre está bueno saber cómo vienen los astros. Por eso llamamos a nuestra astróloga de cabecera, Victoria García Garcilaso. ¿Qué hace, Vicky?
2: ¿Qué tal, chicos? ¿Cómo están? Bueno, arrancando acá octubre, que llega poderoso, les voy a contar. Por un lado, ya se siente la influencia de Mercurio, que está en Escorpio, que llegó para cambiar nuestra manera de pensar y comunicar estos días. Escorpio lleva a Mercurio al territorio de lo oculto, lo instintivo, eso que está abajo de las apariencias. Por eso la mente deja de conformarse con la primera respuesta y vamos a querer investigar, hacer, ¿no? Vamos a estar más preguntones, esa necesidad de comprender lo que sucede a nuestro alrededor. Así que es un buen momento para estudiar, para hacer terapia, obviamente, o tener esas conversaciones de pronto profundas que hay que tener. Solo habrá que cuidarse de no caer en la obsesión. Siempre que hablamos de Escorpio esto puede pasar, porque la mente puede ser muy buena de pronto para explorar nuestra sombra, pero también puede generarnos mucha ansiedad y obsesión. Así que bueno, esa es la parte oscura, pero yo creo que es un tránsito muy, muy positivo.
1: Bien, vamos al zodíaco. Vamos a los signos fuego.
2: Y arranquemos con Aries, Leo y Sagitario. Bueno, pueden descubrir que detrás de un enojo algo duele, justamente. No tengan miedo de hablar de lo que les da inseguridad. Días para alcanzar una mayor profundidad emocional, súper positivo para el autoconocimiento.
3: Bien.
2: Eso sí. Vamos con los signos de tierra, Tauro. Vamos, Tauro con Capricornio y también Virgo. Las relaciones, en este caso, van hacia terreno más profundos, estén atentos a esto, puede también haber una necesidad de hablar sobre la confianza, el compromiso, la sexualidad, atención. Los temas incómodos, ¿no? De alguna manera son aliados para evitar la inseguridad. Escuchen, pregunten, no saquen conclusiones solos.
1: Bien,
2: vamos con los signos de aire. Mercurio les pide investigación y estrategia, no se queden solamente con la información superficial, revisen detalles, números, condiciones también antes de tomar decisiones. La salud a ustedes les pide que paren un poco la mente para descansar. Y cerramos con los signos de agua. Pensamientos, recuerdos, sueños, fantasías, emociones profundas que pueden aflorar de golpe. Hagan algo creativo con lo que sienten. Expresarse tal cual son los vuelve muy, muy poderosos.
1: Bueno, interesante semana esta.
2: Así
1: y
2: que
1: otras
2: también,
1: que se vienen también.
2: Sí, sí, muy pronto.
1: Gracias, Vicky. Ella es Victoria García Garcilaso. La siguen, le preguntan de todo, le preguntan por el tarot también. En Victoria, la Victoria de Venus en el Instagram, la Victoria de Venus en su página de internet y sergiolapehue.com. Gracias, Vicky.
2: Gracias, un beso.
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0: a veces estamos perdidos y no sabemos cuál es el camino. 7:43 PM, Los Babas. Una amiga mía, Caro Mancilla, le encantan Los Babasónicos, que los pueden ver en privado en la 100, en YouTube de la 100. Un tremendo recital que dieron.
1: Muy bueno.
0: Todo producido por nosotros en una terraza. Bueno.
1: Material tremendo.
0: En un atardecer, ¿no? Impresionante. Así que enganchate y míralos. Alguna noche soy fácil. Y a veces otras no, ¿no? Este es el clásico de Cetrogar.
1: Ah, para, que anotamos. 5 de octubre.
0: ¿Qué día es hoy?
1: Lunes 5 de octubre.
0: Yegua. Babasónicos. 1,5 millones de pesos que puede ser para vos, anótalo. Hoy es lunes 5 de octubre, ¿eh? Y pronto el 1,5 millones será tuyo. Fuerte el aplauso.
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0: Messi, llegué.
1: Vamos, me encanta, Messi, llegué. Messi también llegó. Eso sería, es impresionante esto. Gracias, amigos queridos. 7:59 de la tarde. Aquí estamos despidiéndonos en esta tarde de un día agitado. Escuchen La Pebana.

0: Daniela. Mi mensaje para Leo Messi es que no se vaya más.
1: Ay, qué hermosa que sos, Carola. Carola de Ramla, me encanta. Te queremos mucho. Bueno, muy amable. Gracias a la rubia, Marina Fernández.
2: Besos, la pecera. Hasta mañana.
1: Hasta mañana. Camilo Bueno, José Bojanich, Caro Moyo.
3: Ella es una atrevida y una mentirosa.
1: Y re.

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de la Siena Spandau Ballet. Through the Barricades. Una hermosa balada para dar inicio a Románticos de este lunes 5 de octubre. Han pasado 5 minutos ya de las 20 horas con una temperatura más que agradable, 20 grados sobre la ciudad de Buenos Aires. Y así nosotros te invitamos a recorrer 4 horas con buenas canciones aquí hasta la medianoche en Románticos. Llega Duran Duran. Save a Prayer. Bienvenidos.

público de la CIAN, escuchamos a Wham, All She Wants. Aquí la gran voz de George Michael al frente de este dúo estadounidense que suena para ir juntos transitando la noche de lunes, a la que le damos el mejor cierre con muy buena música aquí en la CIAN. Ya las 20 horas y 24 minutos, 19 grados la temperatura en la ciudad de Buenos Aires y el cielo está ligeramente nublado. La música no se detiene aquí en Románticos. Nelly Furtado, I'm Like a Bird.

escuchando Románticos aquí en la 100. Suena Elton John, Nikita. Un clásico de 1985, forma parte de su gran disco llamado Eyes on Fire, y fue escrita junto a su legendario colaborador Bernie Taupin. Sonaban las 20 horas y 37 minutos con 19 grados de temperatura en la ciudad de Buenos Aires. Hasta la medianoche. Estamos juntos en la 100.

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6: Seguimos juntos aquí en la 100, 20 horas y 42 minutos en este lunes por la noche, momento de regreso a casa para muchos. Y te cuento cómo está la calle. Cerradas las inmediaciones del estadio de Vélez, esto se debe a la fecha de liga. Cantilo normal en su conexión con la avenida General Paz. Para quienes regresan en el tren Sarmiento, bueno, tener en cuenta que ya ha normalizado su recorrido luego de una colisión en la estación de Merlo. Y subtes, línea A está funcionando con demoras. Resto de líneas y premetro a horario.
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romántico de la 100. Suenan The Cars, You Are The Girl. Un clásico de los 80 que suena para ir acercándonos ya al cierre de la primera hora aquí en Románticos, en este lunes comienzo de semana. ¿A vos cómo te viene tratando esta noche? Acá en la 100 te invitamos a disfrutar buena música, juntos acompañándote hasta la medianoche, aquí en la 100.